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23 horas con 6 minutos en la República Argentina. Buenas noches a todos, bienvenido a un nuevo, a una edición más, perdón, ¿sí? De esto que es Momento con Dios. Y estamos en esta noche de este día martes. A ver, vamos a chequear bien ahí. Y en este martes 21 de julio de este invierno 2026. Estamos en un programa más. ¿Qué tal? Buenas noches a todos, ¿cómo estamos? Y aquí estamos firme como tiene que ser. En el nombre de Dios estamos iniciando este programa Momento con Dios. Buenas noches a todos los que están en sintonía, ¿no? Es un programa para todos, aquel que quiere escuchar un poco de reflexiones, un poquito de la Biblia, un poquito de todo, ¿no? Que charlamos acá. Y también, por supuesto, siempre hablando de las enseñanzas de nuestro Señor Jesucristo. Bueno, 7 minutos, ¿qué tal? ¿Cómo está? ¿Cómo fue el día? Espero que bien, que haya sido un lindo día dentro de todo. Tenemos una temperatura agradable, está fresquito, está descendiendo la temperatura. Vamos a tener días muy fríos hoy, la madrugada de hoy, mañana. Y bueno, hay que disfrutar, ¿no? de estos días. Las buenas noches a toda la gente que nos escucha en Los Lotes, en los pequeños pueblitos donde llegamos con la palabra de Dios. Buenas noches, ¿cómo estamos? Que Dios lo bendiga a todos, a la gente de Palmasola, Fuerte, a la gente del Piquete, a los amigos que nos escuchan. Me imagino, ¿no? Qué lindo que es un pueblo cerca del cerro. Escuchar la palabra de Dios, quizás en algún puesto ahí, ¿no? Alejado de la ciudad, gente que vive, ¿no? Por acá, por allá. Y bueno, desde acá mis saludos a todos y que Dios los bendiga. Sea una noche de bendición para ustedes. Que Dios, justamente a través de nosotros como instrumento, podamos llegar a su corazón, a su vida. Y en esta noche nos encomendamos a Dios al hacer este programa. Que Dios nos guíe, el Espíritu Santo nos guíe. Guillermo es mi nombre y estoy acá para acompañarlos. Una hora y 10, una hora y 15 minutos. Vamos a estar. Y en este día, vamos a hablar un poquito de un poco, digamos, un poco de todo, ¿no? Cuando estamos en medio de problemas, dificultades, nos angustiamos, nos abruma por ahí la incertidumbre, ¿no? Muchas veces cuando somos abrumados justamente por el enemigo, porque a veces nosotros no interpretamos así, nosotros todo relacionamos con los problemas que tenemos y nosotros nos basamos terrenalmente. Y muchas veces pasa de que es el enemigo que muchas veces justamente juega esto. Y nosotros nos olvidamos de las promesas de Dios. Nos olvidamos de Dios cuando estamos en la dificultad. Tenemos que aprender a descansar en sus promesas, en su regazo. Viste que hay momentos que en la vida estás cansado. A veces te cansas de la vida misma, por más bien que te vaya, algo es como que está mal, como que no, como que algo falta, ¿no? Y debemos descansar. Descansemos en los brazos de paz y amor de nuestro Salvador Jesucristo. En esas noches que son fatales, en esas noches donde nosotros justamente debemos recordar más a Dios,
2 de Timoteo, 2 de Timoteo 1:7 dice: pues Dios no nos ha dado un espíritu de timidez, sino de poder, de amor y de dominio propio. Búsquelo. 2 de Timoteo capítulo 1, versículo 7. ¿Y qué nos dice, no, ese versículo? Y ese versículo nos dice tantas cosas, pero tantas cosas. Pues Dios no nos ha dado un espíritu de timidez, sino de poder, de amor y de dominio propio. Dios nos llena de su Espíritu Santo y nos capacita para enfrentar las situaciones de la vida. Cualquier situación que nosotros estemos viviendo, por más difícil que sea. Por eso la palabra de nuestro Señor Jesucristo dice así: pues Dios no nos ha dado un espíritu de timidez, sino de poder, de amor y de dominio propio. Nosotros, cuando leemos la Biblia, cuando escuchamos, tenemos que tomarlo así. Gloria a Dios, así es. Dios nos ha dado un espíritu de poder, de amor y de dominio propio. Nosotros podemos dominar la situación, manejar la situación. Dios nos llena de su Espíritu Santo, nos capacita para enfrentar las situaciones de la vida. No seamos tímidos, no tengamos miedo. Si Dios está con nosotros, ¿quién contra nosotros? Enfrentemos la situación que tengamos que enfrentar, no escapemos, la enfrentemos. Seamos valientes. Eso es lo que tenemos que hacer, ser valiente. El otro día hablamos que muchas veces en la vida sentimos que Dios no nos bendice, que estamos estancados, que no progresamos, que muchas veces no tenemos para, quizás llega el cumpleaños de uno de nuestros hijos en la casa y muchas veces no podemos hacerle el regalo que por ahí queremos, o sentimos que nos sentimos estancados, como que Dios se ha olvidado de nosotros. No. Son muchas veces legiones de espíritu que están en la casa, en nuestra mente, ocupan lugares en la cocina, en el living, en el dormitorio. Saquemos toda esa oscuridad. Dios nos llena de su Espíritu Santo y nos capacita justamente para enfrentar las duras situaciones de la vida. Pues Dios no nos ha dado un espíritu de timidez, sino de poder, de amor y de dominio propio. El yo sí puedo, en el nombre de Dios, yo puedo seguir adelante. Yo puedo levantarme donde estoy caído. Por más quebrantado que esté, me voy a levantar, voy a seguir adelante. Y si tu hijo, alguien de la casa, tu esposa, tu esposo está enfermo, Dios tiene el poder justamente para restaurar esa persona, para curar esa enfermedad. Y Dios nos ha dado herramientas para situaciones difíciles, sea cual sea, amigos, hermanos espirituales, sea cual sea, nos dio nuestro Padre Celestial herramientas justamente para enfrentar las tormentas, las tempestades que a nosotros se nos presenta en la vida. Claro que sí. Nuestro Padre Celestial nos dio muchas herramientas para usarlas. Podemos ser, pero efectivo en la lucha. Pero debemos estar firme. Tenemos que dar paso glorificando a Dios. Cada paso que damos. Gloria a Dios. Santo eres, Padre Celestial. Guía mis pasos. Entrego el control de mi vida. Me pongo bajo tu amparo, bajo tu abrigo, Señor.
porque nosotros, siguiendo un poquitito a Dios, vamos a estar llenos de su poder y de su amor. Y estando llenos del poder de Dios y su amor, vamos a poder enfrentar cualquier situación, amigos. En medio de las dificultades, en medio de los problemas, de las enfermedades, hay una alabanza que dice: tenebroso es el valle que tengo que cruzar. A veces así suena, a veces así se siente. Se siente tenebroso. Cuando nos enfermamos y no encontramos la salida, cuando estamos sumergidos en un problema sin poder encontrar la ayuda de alguien, cuando estamos sumergidos en el alcoholismo, en las adicciones, en las drogas y tantos otros males

arrodillan. Muchas veces esas emociones de sentirse vencido, que esas emociones no deben guiar nuestras acciones, nuestros pensamientos. Nuestro Padre Celestial tiene que estar en nuestros pensamientos, en nuestro corazón. Si podemos mantener la calma, si podemos estar sereno ante la dificultad, siempre y cuando nosotros confiemos en nuestro Padre Celestial, y Él nunca nos fallará. No nos fallará. Muchas veces sentimos que lo que nos pasa es imposible poder solucionarlo. Sentimos que por ahí tenemos que caminar con ese problema, con esa dificultad, con esa enfermedad. Que Dios nos guíe. Quiero caminar con Dios. Dígale, mi amigo, mi amiga, hable con Dios, ore. Quiero seguir tus pasos, Señor. Quiero caminar a tu lado, quiero que seas mi guía. Nos dará serenidad, paz en el alma. A veces nos acongojamos. ¿Cuántas dificultades tenemos que pasar? Busquen Salmo 55, 16, 18. Salmo 55, 16, 18. Dice Salmo 55, 16, 18. Pero yo clamaré a Dios y el Señor me salvará. Mañana, tarde y noche clamo angustiado y Él me escucha. Aunque son muchos los que me combaten, Él me rescata. Me salva la vida en la batalla que se libra contra mí. Que cuando estamos por ahí en dificultad, encontrar el versículo, el libro donde está escrito justamente la salida muchas veces a muchos de nuestros problemas. Y por eso dice: pero yo clamaré a Dios, escuchen, y Él me salvará. Mañana, tarde y noche, clamo angustiado y Él me escucha. Aunque son muchos los que me combaten, Él me rescata. Me salva la vida en la batalla que se libra contra mí. A veces tenemos muchos frentes, muchas batallas. Miramos a la izquierda, tenemos un frente de batalla, al frente, a la derecha, izquierda, frente, derecha, y muchas veces en nuestras espaldas. Sea el problema que sea, cuando se suscita un problema difícil, es una batalla. Y ahí clame a Dios. Y el Señor la salvará, o lo salvará. Cuando hay una situación difícil durante el transcurso del día, ya sea la mañana, la tarde o la noche, clame angustiado y Él lo escuchará. Aunque son muchos los que me combaten, aunque sean muchos los que a usted la combaten o le combaten, Él lo rescatará. Me salva la vida en la batalla que se libra contra mí. Él lo salvará. Él estará a su lado. Por eso yo clamaré a Dios. Y el Señor me salvará. Mañana, tarde y noche clamo angustiado y Él me escucha.
aunque sean muchos los que me combaten, Él me rescata. Me salva la vida en la batalla que se libra contra mí. ¿Por qué? ¿Por qué tenemos que tener presente eso? Porque muchas veces nosotros, cuando estamos en esas situaciones, nos olvidamos de clamar a Dios. Nosotros atinamos a nosotros mismos, a remedios, a visitar al médico, y cuando vemos que nada nos hace bien y que seguimos mal, ahí muchas veces recién acudimos a Dios. No, cuando nosotros empezamos a transitar un camino difícil en la vida, una situación que nos angustia, que nos tiene mal, es ahí donde nosotros tenemos que clamar a Dios en medio de nuestras dificultades. Muchas veces nos dejamos cegar por las amenazas, los problemas que nos rodean. Por eso, sin embargo, por más que estemos llenos de problemas, clamamos a Dios, Él nos escucha el clamor, no nos abandona. Por eso nosotros siempre, cuando conversamos acá con usted, amigo, amiga, hablamos de esa relación de luz que vamos a tener con Dios, esa relación viva con Dios. Cuando doblamos nuestras rodillas y nos humillamos ante Dios y hablamos con Él y clamamos a Dios, Él nos escucha, Él acciona. Por ahí quizás la solución no llega rápido, instantánea, de la enfermedad, de la batalla, de la angustia en la que estamos, esa angustia, esa batalla que nos acecha, pero sí nos concede la paz. Cuando vos empezás a tener una relación con Dios, vas a tener paz. Es imposible que vos no tengas paz estando en las cosas de Dios. Porque ya empezás a estar bajo el amparo de Dios. Él te va a conceder la paz cuando estés en dificultad. Esa paz que se pierde. Esas noches de insomnio donde no se puede dormir. De angustia. Él nos recuerda que nuestra vida está en sus manos y en Él. Y en Él tenemos salvación. Pensemos en positivo ante esas situaciones que muchas veces nos toca vivir. Y que mayormente cuando a nosotros nos toca pasar un problema, una situación de salud o problemas más graves, no estamos preparados. A veces no, mayormente no estamos preparados para afrontar una situación inesperada. De repente una noticia que te llega a la casa, que nunca esperabas esa noticia, y ¡pum! Llega. Te cambia el día, te cambia la vida, te cambia el pensamiento, la mirada de la vida. Por eso es siempre lindo, sea como sea, viste, a los ponchazos, a los porrazos que andamos en la vida. Y yo decía ayer, hoy, gracias a Dios, estoy mucho más concentrado en las cosas de Dios y espiritualmente estoy mucho mejor. Y decía que importante es, aunque muchas veces, así como Pedro, se equivocaban, ¿se acuerda? ¿No? Pero él seguía adelante, ¿no? Y tenía un carácter fuerte. Y nosotros por ahí quizás nos salimos del camino, pero volvamos nuevamente. No nos apartemos, no nos vayamos para siempre. Si no hemos alejado de Dios, volvamos nuevamente a buscar a Dios por nuestra propia salvación. Y Dios es grande y poderoso.

vamos a hacer una alabanza. Vamos a escuchar una alabanza y después vamos a continuar. Estamos hablando un poquito, muchas veces, de las cosas que a veces nos toca pasar en la vida, ¿no? A veces son cosas inesperadas que tenemos que afrontar en la casa mismo. Y lo feo que es cuando es la casa. Cuando la familia es numerosa, porque a veces viven dos, tres familias en un solo hogar, el enemigo trata de meterse en los pensamientos de cualquier persona y gestar problemas. Usted va a ver cuando hay familias numerosas en un solo hogar, el problema es grande a veces. No hay paz, no hay armonía, se pierde la armonía, se pierde la paz. Hasta se empiezan a odiar dentro de la casa, a sentir ese sentimiento de odio, empieza a crecer, empieza a anidar en los corazones de esas personas. Y son problemas muchas veces pequeños, pero que el enemigo, al meterse muchas veces en esos problemas, al saber conocer tus debilidades, hace que vos los dimensiones. Y ahí está. Y ahí sigue la familia mal. Y la familia, título nada más, familia, ¿no? Sin armonía, sin paz. Guerras campales que muchas veces se dan dentro de la casa, dentro, entre los hermanos. A veces la mamá, hay hogares que donde no está el papá, está la mamá sola, no sabe qué hacer. Hay situaciones que está el papá y la mamá y que también se le escapa de las manos, porque los hijos ya se crecieron, ya llegaron los nietos. Muchas situaciones se dan. Y es importante que cuando se da esa situación en las casas, es importante que alguien de la familia se acerque a Dios. Dios tiene poder para cambiar todo, para poner cada cosa en su lugar, cada cosa en su lugar. Y esa persona que ve los problemas quizás desde otra óptica y se da cuenta dónde se gestan los problemas y por qué, tiene que pedirle sabiduría a Dios, conocimiento. Leer un poquitito la Biblia, ¿no? Por ejemplo, los versículos que nosotros hemos leído ahora. Cuando estás vencido, cuando estás lleno de problemas, Dios te da las fuerzas para seguir adelante, te hace fuerte, te hace fuerte, te haces desarmadura. Y Dios te va a guiar, el Espíritu Santo te va a empezar a guiar para esas situaciones. Es que alguien en la casa tiene que escuchar la palabra de Dios. Uno aunque sea. Si no, todos están desamparados. Fuera de las cosas de Dios. Dios no te puede proteger cuando no estás cerca de Él. Busquemos a Dios, que es muy importante. Alcen los ojos y miren a los cielos. ¿Quién ha creado todo esto? El que ordena la multitud de estrellas una por una y llama a cada una por su nombre. Es tan grande su poder y tan poderosa su fuerza que no falta ninguna de ellas. ¿Y vos crees que no va a poder ordenar tu casa? ¿Vos dudás del poder de Dios que no va a poder ordenar tu familia? Para que se acaben los problemas, las discusiones, los insultos, los agravios. Claro que Dios tiene el poder. Está en Isaías 40,
26. Léalo. Isaías 40, 26. Muchas veces estamos mal porque desconocemos del poder de Dios.

0: nuestro Señor Jesucristo. Que si muchas veces nosotros no entendemos la Biblia, que ponga una persona indicada para que justamente te acompañe a leer o a escuchar, a aprender, a creer. Mira qué fuerte que es la palabra de Dios, y que esto sirve justamente para entender muchas cosas. Alcemos los ojos y miremos a los cielos. ¿Quién ha creado todo esto? El que ordena la multitud de estrellas una por una y llama a cada una por su nombre. Es tan grande su poder y tan poderosa su fuerza que no falta ninguna de ellas. Es para que no dudemos del poder de Dios, para que sepamos que Dios tiene poder para hacer y deshacer, para cambiar los corazones de algunos integrantes de la familia que por ahí sabemos que actúan con maldad. Dios tiene el poder para cambiarlo. Por más grandes y difíciles que sean nuestras circunstancias, los problemas en la casa, en el hogar, podemos estar seguros de que Dios es mucho más grande y poderoso. Él es el creador del universo y nos creó a nosotros. A nosotros nos ha creado. Dios sabe lo que pasa en tu hogar, en tu casa, en tu vida. Dios sabe. Dios conoce tus pensamientos y conoce tu corazón. Pero si nosotros no acudimos a Él, pero si nosotros en vez de hablar con Él, agachamos la cabeza sentado en la cama, acostado y lloramos, y no acudimos a Él, tenemos que acudir a Él. Dios sabe lo que pasa. Tenemos que enfocarnos en su poder, en su grandeza. No permitir que los problemas de la casa, del hogar, las circunstancias nos lleven por delante. Tenemos que tener fe, confianza, fortalecer nuestra confianza en Él. Bien, amigos, vamos a hacer una alabanza y ya volvemos para la segunda parte final. Esto es Momento con Dios.
1: Gracias, Señor Jesús. Eres maravilloso, Dios. Lindo eres, Jesús. Te adoramos, Señor.

23:45. Toda la gloria sea para nuestro Padre Celestial, para nuestro Señor Jesucristo. Y estamos acá, amigos, ¿no? Estamos en esta noche de este martes. Ya saben que el próximo programa es el jueves. Y en esta noche también, como todas las noches, por ahí uno está un poquito más inspirado, ¿no? Porque muchas veces depende el día que tuviste, el tiempo, la vida es así. Más allá de que uno se tiene que abocar siempre a nuestro Creador, ¿no? Pero a veces el mundo, la vida te aleja de lo espiritual, de lo puro. Y muchas veces nosotros tenemos que luchar con eso. El día a día es una lucha. No es fácil el camino, ¿no? Pero no es imposible tampoco. Para continuar, vamos a estar hasta las 12 y un poquitito más, nada más. Vamos a buscar en Salmo 119, a ver, 25-26, ¿sí? Salmo 119, 25-26.

compartiendo la palabra de Dios en esta noche. Usted desde su casa, nosotros desde acá, haciendo un momento con Dios, ¿no? Tratando de estar espiritualmente bien. Qué lindo que es hablar de Dios, gente. No hay cosa más hermosa que hablar de Dios. No hay nada más puro en la vida, en el mundo, que hablar de Dios. O sea, fíjense en lo que estamos haciendo. Usted escuchando en su casa y nosotros acá. Tenemos una comunión con Dios. Eso es lo que intentamos noche a noche cuando estamos al aire. El Salmo 119, 25, 26 dice, a ver si lo encontraron, abatida hasta el polvo está mi alma, vivifícame según tu palabra. Te he manifestado mis caminos y me has respondido. Enséñame tus estatutos. Voy de nuevo. Abatida hasta el polvo está mi alma. Vivifícame según tu palabra. Te he manifestado mis caminos y me has respondido. Enséñame tus estatutos. O por ahí otra Biblia va a decir algo parecido, no exactamente con la misma palabra, ¿no? O enséñame tus decretos. Pero digamos el fin se tiene que entender, ¿no? Muchas veces lo que quiere decir un poco esto, hasta el polvo está mi alma, refleja una situación de extrema debilidad, derrota o profunda tristeza, que es lo que nosotros estamos hablando hoy. De eso estamos hablando hoy día. Y vuelvo a repetir, de extrema debilidad, derrota o profunda tristeza. El salmista no oculta su dolor. Sin embargo, su reacción inmediata es pedir vida y fuerzas a través de la palabra de Dios. Vivifícame significa dame vida o restáurame. Muchas veces cuando estamos en esa situación de enfermedad, de tristeza, de incertidumbre, ahí es cuando nosotros justamente, ¿no?, tenemos que pedirle a Dios con mucha fe, con mucha confianza, que nos dé vida y fuerza, ¿no?, para atravesar ese momento. Vivifícame, dame vida, restáurame, Señor. Te he manifestado mis caminos, dice. Muestra vulnerabilidad. El salmista ha abierto su corazón a Dios con total honestidad. Al decir, y me has respondido, demuestra confianza en que Dios escucha y no guarda silencio ante el dolor de sus hijos. Eso nosotros lo tenemos que tener bien en claro. También cuando muchas veces empezamos a conocer justamente estos versículos, si alguien no lo ha escuchado, seguramente aquellos creyentes ya lo conocen, ya lo saben, ya lo han leído. Y para aquellos que por ahí no lo han leído, no saben, tenemos que entender, ¿no?, cuando dicen manifestado mis caminos o te he manifestado mis caminos, nosotros es una muestra de vulnerabilidad. Por eso dice el salmista, ha abierto su corazón a Dios con total honestidad. Nosotros tenemos que abrir nuestro corazón y hablar con Dios, orar. Y al decir, y me has respondido, demuestra confianza en que Dios escucha y no guarda silencio ante el dolor de sus hijos. Eso te tiene que dar fe, confianza, que todo se puede, que Dios sí te va a escuchar. Háblale con un corazón sincero, con un corazón humilde, de arrepentimiento también. Y cuando dice la petición, enséñame tus estatutos, alguien revela que incluso en medio de la aflicción, el salmista no busca una salida fácil,
sino la voluntad y la sabiduría divina para no desviar su camino. Por eso dice, enséñame tus estatutos. Revela que incluso en medio de la aflicción, el salmista no busca una salida fácil, sino la voluntad y la sabiduría divina para no desviar su camino, para seguir a Dios, para seguir justamente en esa senda, en esa huella de nuestro Padre Celestial. Es como cuando nosotros también, en un momento decíamos hace rato, nosotros de enfermedad, de aflicción, de repente nos curamos, Dios nos escucha. Si orás de corazón, de fe, con un corazón sincero, Dios te va a escuchar. Y vas a salir de esa situación difícil en la que estás. Te va a restaurar, te vas a curar. Pero ¿cómo hacemos después de curarnos? Muchos se alejan de Dios. Muchos, en vez de aferrarse a Dios y pedirle a Dios sabiduría, conocimiento de las enseñanzas de nuestro Señor Jesucristo, de nuestro Padre Celestial, para ver cómo seguimos para adelante, nos alejamos de Dios. Hacemos todo lo contrario. Ah, ya estoy bien. Y nos empezamos a alejar de Dios. Y nos alejamos. Y más y más. ¿Qué sabrá decir Dios, no? Cuando muchas veces hace el milagro en muchas personas, y esas personas, en vez de seguir su camino, aferrarse a Dios, se alejan. Todo lo contrario. Es cuando nosotros tenemos que conocer justamente, como dice la Biblia, sus estatutos, sus enseñanzas, cómo seguirlo a Dios, qué es lo que debemos hacer durante el transcurso del día, aprender cómo acercarnos a Él. El deseo de aprender, de seguir a Cristo. Entonces, pasa por ahí, amigos, hermanos espirituales. Se nos acerca el término del programa. La finalización del programa, pero dice, vamos a ir a... Vamos a ir, a ver, a Proverbios 18:10. Si alguien me acompaña con la Biblia en casa. Proverbios 18:10. ¿Qué dice? En Proverbios 18:10. Dice... Muchas veces depende de la Biblia que usted tenga, no importa, ¿no? Si por ahí usted va a escuchar, va a decir, no, pero mi Biblia dice otra cosa, lo mismo, pero con otras palabras, igual. Lo importante es la esencia, gente, amigos. Porque yo sé que este programa escuchan, como decía el otro día, católico, porque sé que es así, porque converso, evangelistas, testigos de Jehová, de todo, ateo también. Entonces, lo importante es el significado. Sabemos que no se cambia de la Biblia nada, pero digo, ante la situación, es importante que usted rescatemos la esencia de lo que dice. Y dice, en la versión Reina Valera, Proverbios 18:10, torre fuerte es el nombre de Jehová. A él correrá el justo y será levantado. Proverbios 18:10 dice, torre fuerte es el nombre de Jehová. A él correrá el justo y será levantado.

Digamos que desde una perspectiva de discernimiento, el versículo contrasta la falsa seguridad de las riquezas mundanas con la protección inquebrantable que ofrece Dios. La sabiduría que ahí radica en reconocer que ante la adversidad, refugiarse en el carácter y la autoridad de Dios, Jehová, es el único lugar de seguridad y elevación espiritual. Torre fuerte es el nombre de Jehová. A él correrá el justo y será levantado.

Si la única oración que puedes hacer en medio de circunstancias difíciles es repetir el nombre de Dios o el nombre de Jesús, con esa oración basta. En su nombre encontramos refugios o refugio y salvación. Él escucha las peticiones que salen de lo más profundo de nuestro ser y envía su Espíritu Santo a consolarnos y a animarnos. Proverbios 18:10. Y bueno, qué lindo ir conociendo, ¿no? Yo les comentaba a ustedes que yo empecé a leer la Biblia, leía cuando era joven. Me alejé de Dios muchísimos años, amigos. Muchísimos años. Dios me llamó hace un año y medio atrás. Y mirá que tengo muchas luchas, ¿no? El año pasado empecé mi programa, después lo dejé. Y si vos me preguntas por qué, por salud, porque me enfermé, por cosas laborales que me alejan de las cosas de Dios. Y así, en una situación, en la tuya puede ser otra, y en la otra, otra, que el trabajo, que la familia, que la esposa, que los hijos, que no sé. Se dan muchas situaciones en la vida que te alejan de Dios. Pero nosotros tenemos que tener una reflexión a la hora de acostarnos. Es ahora cuando ya estamos tranquilos, ¿viste? Cuando ya no hay mucha bulla y silencio. Entonces ahí es cuando nosotros tenemos que reflexionar, ordenar nuestra mente, sacudir un poco la cabeza, ¿viste? Yo digo así, y ordenamos nuestra mente, nuestros pensamientos. Ordenamos en el nombre de Dios nuestros pensamientos. Y que Él nos dé paz. Dice, yo les he dicho estas cosas para que en mí hallen paz. En este mundo afrontarán aflicciones, pero anímense. Yo he vencido al mundo. Está en Juan 16:33. Para aquellos que lo quieran buscar. Juan 16:33. Yo les he dicho estas cosas para que en mí hallen paz. En este mundo afrontarán aflicciones, pero anímense. Yo he vencido al mundo. Juan 16:33. La muerte de Jesús en la cruz. Y qué tristeza nos da muchas veces cuando vemos imágenes. Viste que hoy existen algunos medios como para que vos puedas ver películas, videos, ¿no? Y cuando ves esas imágenes de alguna película que quizás viste por ahí de nuestro Señor Jesucristo, en el Monte de los Olivos, qué triste, ¿no? Qué triste, la verdad. Y si vos te inspiras, es como que el dolor de Jesús de ese tiempo lo sentimos también. Cuando vos estás en espíritu, estás bien, en santidad, o lees o ves una imagen, vos también lo sentís. Sentís ese dolor, esa angustia que Jesús pasó. La muerte de Jesús en la cruz y su resurrección nos garantizan la victoria. La resurrección nos garantiza que la victoria ya ha sido conseguida. No hay ninguna aflicción tan grande que Jesús no pueda vencer. De hecho, ya la venció. En medio de nuestros problemas y dolores, podemos recordar que Jesús ya ganó la vida eterna para nosotros y nadie nos la podrá arrebatar. Está en Juan 16:33. Y ahora sí, para terminar y finalizar el programa,
Dice Salmos 16:7-8: bendeciré al Señor que me aconseja, aún de noche me reprende mi conciencia. Siempre tengo presente al Señor, con Él a mi derecha nada me hará caer. Dios siempre nos aconseja, de día o de noche. Hace rato, cuando leíamos el primer versículo, hablamos de la mañana, la tarde y la noche. Si estamos atentos y callamos las voces de la duda o la desesperación, lograremos escuchar su voz suave y amorosa mostrándonos lo que debemos hacer. Si nosotros dejamos de atormentarnos nosotros mismos con los malos presagios, malos pensamientos, ¿no?, lograremos escuchar su voz suave. Quizás un susurro, quizás no audible. Su voz suave y amorosa, mostrándonos lo que debemos hacer. Por eso es importante que nosotros nos tomemos un tiempo, unos minutos si querés. Y si podés extender la oración, hacelo. Tomarnos ese tiempo para expresar lo que sentimos ante Él y pedirle dirección, que Él nos guíe. Y nada nos hará caer. Cuando llega la noche y vamos a conciliar el sueño. Si estás con tu señora, si estás con tu esposo, un versículo de la Biblia podés compartir. La oración y a dormir. Agradecerle a Dios por un día más de vida y que Él nos conceda un día más. Qué linda que son las cosas de Dios. Qué lindo que es nutrirse con las cosas que dice la Biblia. Yo a veces, cuando leo un versículo, siento, como digo siempre, no es mi pensamiento, no sé, cada cual por ahí razona a su manera. Yo siento que la Biblia es una isla llena de tesoro. El tesoro es la palabra de Dios. Que metes una pala, ¿viste?, en la isla y encontrás un tesoro, y metes más allá y otro más y otro más. En la Biblia corres, das vuelta a una página y encontrás un versículo que te ayuda, que te enseña. Das vuelta a la página o vas a otro libro, encontrás dirección. Dios te habla con amor. Y así seguís. Qué salmo, qué proverbio, qué Génesis, en fin. Donde vamos encontrando muchas veces, ¿no?, es agua cristalina, que es la palabra de Dios, para calmar la sed que nosotros tenemos, la sed de Dios. La sed de aprender, de estar cerca de Él.

Bien, 0:08. Dios dice, ¿no? En Filipenses 4:4, regocijaos en el Señor siempre. Otra vez digo, regocijaos o alegraos siempre en algunas ediciones. Versículo 4:7 indica que esta actitud combinada con la oración y el agradecimiento trae la paz que Dios guarda en el corazón. Nosotros tenemos que vivir con alegría en el Señor. Tenemos que disfrutar del día, de ese día que Dios nos ha dado, que Dios nos ha brindado. Las horas, los minutos, los días, la semana, los meses. En Tesalonicenses 5:16-18, estad siempre gozosos, orad sin cesar, dad gracias en todo, porque esta es la voluntad de Dios para con vosotros en Cristo Jesús.

En Eclesiastés 9:7, anda, come tu pan con gozo. Siempre nosotros, amigos, tenemos que vivir con alegría y en las cosas de Dios siguiendo a nuestro Señor Jesucristo. Disfrutar de un día, porque es una bendición. Yo siempre digo que juntando todo el oro del mundo no compra, no paga un día de vida. Es un milagro, es una bendición que Dios nos da. Si vos estás con tu señora, con tu marido, escuchando la radio, es una bendición que Dios te da. Tenés que saber que algún día eso que tenemos por costumbre se va a terminar. Entonces disfrutá, regocijaos en el Señor siempre. Alegraos siempre. Bien, mis amigos, me estoy quedando sin voz. Muchas veces me da el frío, ¿no?, en la garganta a esta hora. Y ya me empiezo a quedar sin voz. Y bueno, nos vamos. Espero que el programa haya sido de su agrado. Lo que hacemos, lo hacemos desde el corazón, ¿sí? Y cuando muchas veces hablamos del evangelio verdadero de las iglesias, nosotros nos guiamos siempre de la palabra de Dios. Tratamos siempre de hablar desde allí. Y espero para aquellas personas que por ahí tienen dificultades, ¿no?, lo invito a que sigan leyendo la Biblia. Pidan guía en oración a nuestro Padre Celestial, a nuestro Señor Jesucristo. Que Él nos guíe, que Él lo guíe a usted, mi amigo. Conozca bien el Evangelio, conózcalo bien. Hay muchas personas que se congregan y no conocen bien el Evangelio, profundamente no lo conocen, en serio. Le digo porque yo converso. Debemos amarlo a nuestro Padre Celestial, a Jesús. Tenemos que tener temor de Él. Hablamos del temor, hablamos de los ángeles, hablamos del enemigo. Muchas cosas hablamos en el programa. De la oración, del ayuno. Del ayuno todavía creo que no. Tocamos muy poco. Lo que nos queda por hablar también, bueno, muchísimas cosas, pero hay que hablar del bautismo. Vamos a hablar del bautismo. ¿Qué es lo que decía nuestro Señor Jesucristo acerca del bautismo? Pero eso ya lo vamos a tocar en un programa especial que seguramente mínimo nos va a llevar una hora y media, calculo yo, porque hay que tocarlo despacito, bien. Es sensible quizás para muchos en estos tiempos, porque hay doctrinas o denominaciones que por ahí tienen otra doctrina, podríamos decir, ¿no?, en cuanto al Evangelio de nuestro Señor Jesucristo. Pero nosotros nos guiamos justamente de la verdadera palabra de Dios. Y de ahí, lo que está escrito, no nos salimos de lo que está escrito. De ahí hablamos. También tenemos ayuda en cuanto al discernimiento de lo que está escrito en una Biblia, que ya también viene con discernimiento. Eso nos ayuda a entender, a comprender mucho más las cosas y a no distorsionarla, ¿no? Porque hay que tener un entendimiento espiritual. Muchos por ahí podemos creer tener un discernimiento y por ahí nos equivocamos en algunas cosas. Entonces siempre es importante también una guía, lo que nosotros estamos discerniendo, y vamos a ver si lo que estamos discerniendo es así o no, ¿no? Vamos a como a chequear, digamos, eso. Bien, mañana un saludo especial para los hermanos de la iglesia Jesús en Vida, de allá de la Merced, a todos los hermanos. Y a los hermanos también de la Asamblea Cristiana del barrio Belgrano, la Asamblea Cristiana de allá de Parapetí,
iglesia Defensores de la Fe de el barrio Mina de Puloy, a la iglesia de mi amigo David Vaca, que muy pronto seguramente va a seguir con su programa de enseñanza. Y a todas las iglesias, ¿no? Alentarlos, a todos aquellos que asisten a una iglesia, alentarlos a conocer profundamente la palabra de Dios, a actuar con humildad, ¿no? Actuemos siempre con humildad, como era nuestro Señor Jesucristo y la enseñanza de nuestro Señor Jesucristo, qué humildad que tenía, ¿no? Tratemos de imitar eso. Atesoremos en el cielo. No solo acá, allá también es importante. Hay muchos que sí, muchas personas que realmente siguen verdaderamente la palabra de Dios con una humildad, que siguen de corazón. En estos últimos tiempos he podido conocer mucha gente que te guía. Gente buena, de buen corazón, que ama a Dios, que te fortalece. No nos olvidemos de orar por nuestros problemas, por nuestra situación y también por los demás. Por aquellos que están internados en los hospitales. Vaya a saber cuál será la situación o el estado de salud de esa persona. El creyente, el que cree en Dios, tiene que pensar en los demás. Debemos pensar en los que están internados en las clínicas, aquellos que están en la casa con alguna enfermedad también. Oremos por ello, ¿no? Muchas veces cuando se hacen cadenas de oración también hay que orar por ello. Nos acordemos de orar por las viudas, porque la tristeza que muchas veces llevan es profunda y así nomás no cicatriza. Oremos por los niños que son maltratados o algunos desamparados, por ellos. Y tratemos de seguir a nuestro Señor Jesucristo, las huellas de nuestro Señor Jesucristo. Hermanos, amigos, los saludo con la paz del Señor a todos. Será hasta el jueves. Con la ayuda y la gracia de Dios, estaremos para hablar un poquito más también de lo que dice la Biblia. Vamos a leer la Biblia el jueves de nuevo, ¿sí? Vamos a leer la Biblia. Vamos a preparar también nuevamente lindos versículos que está escrito en la Biblia, fuente de toda vida y razón. Para que vayamos, y aquellos que nos escuchan, los serenos, en los aserraderos, en algún lugar, acá en la casa, en otra ciudad, en otros pueblos, no sé dónde estarán, ¿no? Pero qué lindo que es que la palabra de Dios llegue, ¿no? Así como llega a ese hogar, que llegue a los corazones. Porque vuelvo a repetir lo que digo siempre, nosotros somos aquellos que están hablando de Dios, instrumento de Dios. Yo quizás me puedo equivocar en algunas cosas, ¿no? Por ahí quizás no hacer el programa de a gusto de alguien, pero no importa eso, importa la esencia del programa, el mensaje de Dios. Eso es lo importante, el mensaje que Dios tiene para vos, el mensaje que Dios te quiere dar a vos, que te alienta a seguir. Si estás en las cosas de Dios, te alienta a seguir, a no dejar. Por la vida eterna. Esta es corta, amigos. Esta es corta. Creemos que es larga esta vida. Hagamos las cosas bien. Tratemos de hacerlo cada día un poquito mejor, ¿no? Atesoremos en el cielo. Cuando nuestro nombre se pase lista, como dice una canción, cuando allá se pase lista, ¿no? Cuando allá se pase lista, a mi nombre yo feliz responderé, dice.
¿no? Más allá del sol. Y cuando allá se pase lista, yo a mi nombre feliz responderé. Porque cada día cuando nosotros vivimos y ponemos muchas veces en la balanza, a la hora de acostarnos, nos preguntemos, ¿cómo fuimos? ¿No? ¿Estuvimos bien? Para el agrado de Dios y ante los ojos de Dios, ¿hoy hicimos un buen día? Eso nos preguntemos siempre, ¿no? Hagamos una autocrítica a nosotros mismos. Le deseo un reparador descanso y un feliz despertar. Nos vemos. Los saludo con la paz del Señor. Que Dios lo bendiga a todos. Chau, hasta el jueves.

0: Perdón, vuelvo al aire. Justo que muchas veces no agarro el celular, ¿no? Y quiero saludar a mi amigo Teddy Vera. Falleció su papá, ¿no? Del amigo Teddy Vera. Y acompañamos la radio, la red, quien les habla, todo el equipo que trabajamos acá. Lo acompañamos en este momento difícil que le toca pasar, que a vos te toca pasar, amigo. Que Dios te dé fuerza, ¿no? Que Dios enjuague esas lágrimas de dolor y te dé fuerza para seguir adelante. Sin la presencia de ese ser querido que seguramente va a quedar grabado en tu memoria, en tu corazón por siempre, pero que Dios te dé fuerza en estos momentos de angustia, quizás de llanto, ¿no? De recuerdo, porque muchas veces pasa de que cuando se va parte alguien, un ser querido, más cuando es un padre, yo ya lo he vivido, fallecimiento de mi papá, y sé lo que se siente, es muy difícil, ¿no? Y Dios justamente te puede dar ese consuelo, el consuelo de seguir adelante y de recordarlo con alegría, porque también debemos recordarlo con mucha alegría a ese ser que ha sido, que nos acompañó en la tierra y que quiso siempre el bien para nosotros, como seguramente para vos también. Te acompañamos en este, en el dolor, ¿no? Mi más sentido pésame para vos y toda tu familia, aquellas personas que conocían a tu papá, que lo querían de verdad. Así que bueno, que Dios te dé fuerza, amigo, ¿sí? Que Dios te acompañe en este difícil momento que estás viviendo.
1: Señor,

0: vuelvo de nuevo al aire, perdón si ya me había despedido, pero también quiero, decir de que está en la sintonía la amiga Mónica, que ella está pasando pero un muy difícil momento de salud, ¿no? Y créame que está en cama ya hace mucho tiempo. Y la verdad que hay que estar en ese hay que estar en esos zapatos, podríamos decir, ¿no? Momento de aflicción, de tantas cosas difíciles que le toca vivir. Por eso siempre nosotros desde acá tratamos de darle esa palabra de aliento a aquellos que por ahí no les toca pasar justamente un momento muy difícil. Tengo un audio ahí, a ver si sale. Vamos a ver.
1: Es como dice, cuando ella se pase lista, yo estaré, mi nombre estará allí.
0: Bien, ahí estaba la voz de nuestra amiga Mónica. Ella es la que está muy enfermita. Y aquellos que son, que oran, que conocen la palabra de Dios, oren por Mónica Cerón, ¿sí? Por mi amigo Teddy Vera también, que está pasando un difícil momento también, que Dios lo consuele, ¿no? Que le dé fuerza para seguir adelante. Exacto. Amigos, y saludo a mi amiga Lili también, que ella también, ¿no? Está pasando un difícil momento. Y todos aquellos, ¿no? Que por ahí no conozco, no se conectan, tener confianza y fe en Dios. Que Dios los acompaña a todos. Que Dios los bendiga. Nos vemos. Hasta el jueves. Chao.

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0: 7 de la mañana con 25 minutos en la República Argentina. ¿Qué tal? ¿Cómo estamos? Buenos días. Estamos en este miércoles 22 de julio, invierno 2026. Buenos días a todos, ¿qué tal? ¿Cómo estamos? Nos presentamos en los controles técnicos, puesta en el aire. Está Guillermo Rubén Moyano Jr., más conocido como Piti el Pirata. La asistencia técnica a cargo del fantasma DJ. En las palabras, en la conducción, idea y producción de Nostalgia, quien les habla, Guillermo Ariel Moyano, el que se levanta bien temprano.
1: Sí, seguro que te levanta a las 5 de la mañana, al baño.
0: 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En este año 2026, la producción de Nostalgia se llama Mis Producciones.

Saludamos a todos nuestros oyentes rápidamente, como se fue el tiempo. 9 de la mañana, 26 minutos en el país. Linda música ahí en la presentación. Muy lindos temas, Pirata, los felicito. ¿Cómo está, señora? Buenos días. Estamos en este día miércoles, mañana un poco fría, nublado. A la tarde vamos a tener solcito, yo creo que más temprano, ¿sí? Está, al menos el pronóstico es de que hoy tenemos solcito. Como decía la canción cuando íbamos a la primaria, solcito, solcito, calienta, ¿no? Un poquito. Íbamos a jardín, ahí nos enseñaban esa canción, creo. Sol, solcito, caliéntame un poquito. Qué linda canción, señora. ¿Se acuerda de alguna canción cuando usted iba a jardín? ¿Se acuerda el nombre de la maestra? El nombre, por ejemplo, de la maestra que yo tuve en jardín, en la 221 latinoamericana, se llamaba Graciela. Era buenita la maestra. Era buenita, sí. Nada más que en segundo día de clase me ha puesto en el rincón, pero es otra historia que ya la voy a develar más adelante. Pero era buenita, doña Graciela, en la escuela 221 latinoamericana. Qué lindo, qué años. Donde todos andábamos con el corte de Carlito Balá. Le hacíamos honor a Carlito Balá todos los días, gente. Qué bárbaro. Bueno. Saludo a todos los adultos mayores que están en la sintonía. Buenos días, al abuelo, al abuelo, aquellos que están en su puesto de trabajo, a los amigos comerciantes. Brindamos un fuerte aplauso a la reina del hogar. Comenzamos directamente, no vamos a dar mucha vuelta. Comenzamos nomás porque se nos fue un poco el tiempo. Y vamos a chequear el dato del tiempo, Pirata. Vamos a ver qué nos dice justamente el clima, qué nos depara el destino en cuanto al clima, qué es lo que publica el Servicio Meteorológico Nacional para la jornada del día de hoy. Comenzamos nomás, ¿sí? 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

temperatura en estos precisos momentos en la ciudad de San Pedro es de 13 grados, señora. 13 grados, está haciendo frío. Por eso decía, es una mañana bastante fresquita. Más que fresquita, fría, podríamos decir. Abrigarse bien si va a salir, señora. La humedad, perdón, las precipitaciones 15%. Humedad 4%. Los vientos soplan. No, perdón, voy a pasarme los lentes. Disculpe, si me hago el gima. Acá me quiero hacer el nipur de leer sin lente. Ah, qué billo, vi 4, no sé. A ver, pa. 84, ¿qué 4? 84% el porcentaje de humedad. ¿Cómo es? 4 de humedad, no puede ser. Bueno, 84% es el porcentaje de la humedad. Los vientos soplan a 5 kilómetros por hora. La máxima para la jornada de hoy es de 16 grados, ¿no? 16 grados es la máxima para la jornada de hoy. En este día miércoles. Y para mañana empieza a componerse un poco el tiempo. Digamos, cuando decimos componerse, en realidad es una manera de decir, todos los días son lindos. Nosotros tenemos que muchas veces tener esa mirada. Nosotros, para nosotros, los días hermosos son los que están con sol nada más. No. Un día nublado, un día con lluvia también son lindos, son hermosos. Hay que saberlos vivir nada más, ¿no? Y para mañana hay sol. Claro, lo que pasa es que cuando hay solcito es como que te motiva muchas cosas, a salir, a hacer, a lavar, planchar, limpiar la casa, a hacer muchas actividades. Esa es por ahí un poco la motivación que te da un día con sol, supongamos, ¿no? Bueno, para mañana vamos a tener una temperatura igual o parecida, ¿no? 16 grados va a ser la máxima y 11 la mínima para mañana jueves, pero va a haber sol durante el transcurso del día. El viernes lo mismo, va en ascenso la temperatura, vamos a tener mínimas de 11 grados. La mínima no va a elevarse mucho, se va a mantener igual, pero la máxima va a llegar a 20 grados para el día viernes. Esto para el viernes. Y el día sábado, la mínima aumenta un grado nada más. O sea, vamos a tener madrugadas como las que estamos teniendo, como la de hoy, ¿no? Madrugadas frías, mañanas frías, por más que haya sol, vamos a tener mañana fría. El sábado, le decía, 12 grados la mínima, 21 grados la máxima. Y para el domingo ya ahí cerramos, ahí se eleva un poquito la máxima, pero la mínima se sigue manteniendo con 11 grados y vamos a tener una máxima de 25 grados para este día domingo. Bueno, la cuestión es que todas las mañanas van a ser fresquitas y bastante cálidas las tardes. Bien, gente. Vamos a hacer un tema presentado por Marianela Tortas, aquí en Nostalgia. Llega la música, Sueño Contigo, canta aquí Nostalgia, el Puma José Luis Rodríguez.

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0: Bien, ahí estaba la música. Qué lindo tema habíamos oído. Y Sueño Contigo, de José Luis Rodríguez. Este es un hit impresionante también. El de Toto Cotungo.
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0: Creo que una vez, no sé si fue el año pasado o el anteaño, donde que hicimos todas las voces italianas y todas las voces francesas y españolas. Así fue, ¿no? Claro. Hay cada cantante, cada tema, en italiano, en francés, en español. Más que nada. Pero españoles, digo, ¿no? Claro, los españoles, digo, claro. Muy lindo. Bien, mis amigos, 9 de la mañana, 39 minutos en el país. 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

buenos días. ¿Cómo está mi amigo David Vaca? ¿Y qué dice? Hola, Guille. Buen día, bendiciones. Me está fallando los lentes, señora. Acá, no sé qué pasa. A ver, estoy viendo menos hoy. A ver qué dice. Hola, Guille, buen día, bendiciones. Viste que capaz que he estado mucho tiempo en la pantalla ayer. Me abusé. Sí. Hola, Guille, buen día, bendiciones. Te cuento que hicimos 101 salto a la goma. 101 salto. ¿Y cómo el salto a la goma? O sea, vos del piso saltás arriba a la goma, bajás, subí. ¿Es el salto a la goma? 101. Y yo te podría hacer 200. Si es así el salto, te hago 200 saltos, 250, 300, David. ¿Ah? Salto a la cama, digo, no, a la goma. Obvio que estoy bromeando. Obvio que sí. ¿Ah? Siento un salto a la goma. Dice 60 combos. ¿Qué será 60 combos, señora? ¿Usted sabe qué es 60 combos? No sé qué será 60 combos, pero dice que hizo 60 combos y 80 medio combo. Y 40 balón medicinal, dice. Tampoco, ni idea, gente. 500 abdominales. Bueno, es así. Podés poner el tema de Giacomonti, que tienen tus ojos, es para mi amada Anaí, que la amo un montón. Espero el tema para mi amada Jean-Claude David. Bien, Jean-Claude, ¿cómo está? El Jean-Claude sanpedreño. Ayer justo pasaba ya por, bueno, no voy a decir dónde está domiciliado, pero pasaba ya por el barrio Las Maderas, no voy a decir exactamente, ¿no? Y ahí lo veo, veía una persona que saltaba y tiraba patada al aire, hacía el mortero en el aire. Digo, ¿qué pasa, eh? ¿Ah? ¿Está picante la yajua? Y se daba dos giros en el aire. Digo, este capaz que estaba picante el ají, era temprano, 2 de la tarde. No, había sido mi amigo David Vaca, que estaba ahí haciendo ejercicio. Qué barba, ¿no? Vive él para hacer ejercicio, ¿no? Qué lindo, ¿no? Qué lindo. Y hay que ir, señor, al gym o al gym, como usted quiera. Hay que ir al gym, aunque sea 2 veces por semana, ¿no? Salir a caminar es bueno, es salud. Así que bueno, ahora en agosto, bien pase julio, gente. Me voy a poner en forma para este verano. No sé si en forma de qué, de pochoclo, en forma no sé de qué, pero la cuestión que vamos está en forma, después de todo. La cuestión que nos vamos a poner en forma. No, sí, vamos a... Ya dejamos de cenar, por ejemplo. Yo ya di el paso ese de dejar de cenar. Mi última comida, 7 de la tarde. ¿La de usted? Por ejemplo, mi amigo el Chancho Gómez, última comida a la 1 de la mañana. No, Chancho. Ah. No le afloja los fideos caseros, mi amigo el Chancho. Vamos a hacer un lindo recuerdo de Enrique Ochiari. ¿Se acuerda de Enrique Ochiari? Es un cantante de aquellos. Pero cuando escuche la canción seguramente se va a acordar. Es muy bonito el tema. No sé si sonó recién un poquitito ahí. Para aquellos que

bien romántica que ya tiene en sus años, por ejemplo, para Doña Mari, ¿no? 31, 32 años de estar solita, pobrecita, para ella, por ejemplo, que temprano se ha comunicado conmigo. Así que desde acá un saludo muy especial para Doña María. Barrio Albornoz está escuchando la radio, para usted la música. A ver, vamos a escucharlo.

estaba la música. Qué lindo tema de Enrico Chiari aquí en la mañana. 11 minutitos para las 10 de la mañana en la República Argentina. Bien, acá estamos bien, estamos con una temperatura agradable. Acá en el estudio tendríamos unos 16 grados, ¿no? ¿Calculo, no, pirata? ¿Usted qué dice? Sí, sí, sí. Porque salimos en un ratito, ahora justo cuando estábamos la canción en el aire, no, está frío. Está frío. Así como salimos, entramos. Ah.

Cuando me acuerdo cuando mi amigo el Andy, cuando se había tenido un fallo con la novia, se había changueado, pobrecito. Y le dice él a la novia, le dice: pero mi amor, le dice, pero si Adán ha pecado, ¿cómo no voy a pecar yo? Dice, ay, no más, pa, no ha terminado de decir voy a pecar yo, pa. Venía a hacerte el chistoso encima, le dice la novia. Estaba machadito, dice. Machadito, ¿qué sabes? Si Adán ha pecado, ¿cómo no voy a pecar yo? Mira vos, la astucia. Que no puedo decir otra cosa. Bueno, encima que él se equivocó, señora, ¿no? Ahí estaba en el baile abrazado a los besos con otra. Dice, estaba machadito, amor. Dice, y si Adán ha pecado, ¿cómo no voy a pecar yo? Dice, agárrate de Adán vos ahora. Así le va también. ¿Cómo está mi amigo el oso Yogi? ¿Ah? ¿Cómo está el oso Yogi? Un abrazo para el oso. Para el fachero Franco, allá en el barrio Albornoz. ¿Cómo está el fachero? 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Un abrazo. Lindo día para pegarse un baño, ¿no? ¿Un baño, no, Fachita? Este es muy contundente cuando habla, ¿no? Pero está bien, ¿no? Está haciendo frío. Eso sí, después en septiembre, cuando tenga que bañar papi, ponerte en remojo, comprarte una lija gruesa y rápate bien, ¿no? Va, digo, no sé. Vamos a escuchar a continuación un tema que nos ha solicitado. Nos ha solicitado nuestro amigo David Baca, el karateca. Con este hay que llevarse bien. Imagínate, te hace 200 saltos a la goma, no sé qué cosa. Hace 500 abdominales. Imagínate, 500 abdominales, gente, ya hizo, ¿no? Mira qué hora es. 9:53, ya hizo 500 abdominales y sigue haciendo a la tarde. ¿No te duele la panza después, papi? A mí con solo decir 500 abdominales me duele la cabeza ya. ¿No te duele la panza? Digo, pregunto, ¿no? Porque me dice 200 saltos la goma, 200... A ver, pásame el celular, a ver qué dice. A ver, vamos a leer de nuevo. La verdad que es una cosa de loco. 101 salto, 101 salto a la goma, 60 combo, 80 medicine ball, no sé qué dice acá, y 40 balón medicinal, 80 medicinal, ahora quería poner 40 balón medicinal, 500 abdominal, bueno, no, este es un capo, un fuera de serie, podríamos decir. Yo escucho los números, ya me empieza a doler la cabeza, pásame el agua dulce. Claro, no, una cosa de loco, David Baca. Qué calidad que tiene. Y usted lo ve, señor, ayer lo vi, un ratito charlé, porque yo estaba, a veces salgo a caminar, salgo a deambular solo, por ahí gente, pero el loco malo. Y lo cruzo de pechito, y la verdad que es como fibra pura, no tiene un gramo de grasa, che, le digo, nunca una hamburguesa, papi. No, en serio, los cachetes flacos, ¿no? Ay, mira mis cachetitos, Claro, claro, un poco rosadito, hay que estar, le digo, No, señora, le hace la cruz al fideo con tuco,
¿no? A las hamburguesas, a los lomitos, no se come pizza, no come nada de eso, tallo de apio, pan con ajo. Eso no, eso come. Ah, no. Bueno, va a llegar, es mentira. Lo estoy cargando nada más como pan con ajo, no. Bueno, vamos a hacer un tema. Me duele un poco la garganta, que ayer me reí mucho, ¿no? Hoy me desperté con un dolor de la garganta. Capaz que ese airecito, ¿viste cuando uno se acuesta, usted tiene la ventana para afuera? Yo sí. Pero arriba. Y ese airecito que a veces, ¿viste? Esa brisa que entra por la ventana. ¿Ah? Ya te voy a dar brisa a vos, decía. ¡Pah! De esa brisa que entra por la ventana y que uno muchas veces en horas de la madrugada ronca como King Kong. Entonces yo me imagino que ahí capaz, pues, uno por ahí se afecta la garganta, si no hay razón. Bien, está el tema para David Vaca después de la gastada que nos ha pegado. ¿Qué va a decir después el amigo? Se va a enojar. Ah, mirá la fotito. Aquí estamos juntos, Guilla. Acá están ahí con nuestro amigo David Vaca. ¿Ah? Bien. Me gusta que se amen, que se quieran, que estén juntitos, ¿no? Ya les dije ya. Traten de que no vuelen las cacerolas. Me da ganas de toser, gente. Me duele la garganta. Vamos a la música. Trata de que no vuelen los cucharones, ¿no? Las cacerolas ahí. Suavecito nomás ahí, ¿ah? Lo quiero mucho, quiero tener amigos para rato todavía. Bueno, para Anaí, de parte de David Vaca, el karateca, Jean-Claude Sanpedreño, Jean-Claude Van Damme Sanpedreño. Sigue la música junto a Giacomonti, que tienen tus ojos.

0: la música, qué lindo tema de Giacomonti, o Giacomonti, que tiene en tus ojos para Anaí de parte de su amado, David Baca.
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1: El último es romántico, ¿cómo se llama? El último romántico está los sábados, se llama El Ángel de la Noche.
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1: Un día me llama, hacía un programa, el Facha, ya no hace el Ángel de la Noche, ¿no? Ya no lo hace. Antes hacía El Ángel de la Noche, se trataba de un programa romántico acá en Radio La Red. Y claro, el ángel, decía, un día acá hay una oyente, a la radio llega, y justo estaba yo ahí en la puerta, justo salgo gente de Pechita. Y están esas casualidades, hola, buenas tardes, me dice, sí, buenas tardes, ¿qué desea? Dice, quisiera conocer al Ángel. Bien, sí, creo que está en el aire, ¿me puede esperar un minutito? ¿Sí? Y lo llamo. Sí, cómo no, dice, pero ¿cómo es el ángel? Ahí me pregunta la chica. El ángel que está hablando es, ya lo va a conocer, que no lo puedo describir, le digo, usted véalo por sus propios ojos. Pero más o menos tíneme una onda, dice. Bueno, le digo, no sé qué querrá decir. Bueno, la cuestión.
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1: Que sale el ángel de la radio. Ya sé, claro. Sabía, era para fin de año. Ya iba por la cuarta lata el ángel.
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1: Sí, era un 24, ¿no? Sí, 24. Acá está Piti también de testigo, ¿no? Para que vean que no miento. Y ya iba por la cuarta lata, dos sidras se la tomó.
0: Sí,
1: la jala, un quilombo, salió el ángel.
0: Soy aquel.
1: Sale a atender con hipo.
0: Sin decir nada. Sabe ver.
1: El ángel, dice, quisiera hablar con el ángel, tengo los ojos cruzados el ángel.
0: Y el temblor que hay en tu mano.
1: No ha querido salir, gente. No ha querido salir el ángel.
0: Sí,
1: aquí va a salir el ángel. Yo no sabía que los ángeles le daban al chupi, dice.
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1: El ángel salía diciendo. Parece que estaba una paloma en el alambrado, señora. Parecía un sachet de leche. No se podía parar. La chica pobrecita, venía perfumada, bañada, peinada. Quisiera conocer al ángel. Venía otro día, mami, porque hoy está ocupadito. Ay, qué pena, vengo de lejos. Igual ya te manda una foto, le digo, no te preocupes.
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1: Estaba averiado el ángel. No se podía levantar la silla, pobrecito. Bueno, convengamos que también era Navidad.
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1: Vamos a hacer un tema presentado, pero a ver, para. A ver. Sí, un poquitito de Marisela en la mañana. ¿Para quién? Para nuestra amiga Mirta, que le. Ahora soy fanática de Marisela. Guille, ¿cómo estás, Mirta? Buenos días. ¿Cómo estás? Viste que son lindas las canciones, yo te dije. Las canciones de Marisela son muy bonitas. Y faltan, ¿eh? Esta que hicimos, dimos a conocer a cambio de qué y de la otra. Ay, Sol, ¿cómo se llama? Sola siempre. No. Voy a ser feliz. Es otra canción también. O Sola con mi soledad, como muchos la conocen, ¿no?

ver, chicas. La quiero escuchar, especialmente aquellas que sufren por amor.

Hay jornada de lucha, corte de ruta en el acceso norte a nuestra ciudad, ¿no? Organizaciones sociales de la ciudad de San Pedro, para aquellos que justamente hacen viaje a Libertador, a Fraile Pintado, pero creo que es, no sé si es media calzada, la verdad que no tengo la información ahora, pero ya se está realizando el corte, ¿no? En el acceso norte a nuestra ciudad. Organizaciones sociales en contra de Milei, ¿no? En contra de las medidas del presidente de la nación. Seguramente, si llegamos a tener alguna información o algo referido a esto, lo vamos a pasar, ¿sí? Lo vamos a pasar de qué es lo que está pasando. De hace tanto tiempo que no hay, bueno, problemas, sí, digamos, ¿cómo le puedo decir? Jornadas de lucha de parte de los docentes hubo, ¿no? Sí. Chau. Bueno, y esto es lo que está pasando en la ciudad en estos precisos momentos, ¿no? Me comentaba también ahí Piti, que está viendo las informaciones, pues yo estoy abocado al programa, que estaba Alejandro Vilca también ahí en esa zona, ¿no? Acá, en San Pedro de Jujuy. Y bueno, vamos a ver cuál es la razón. La verdad que no sabía nada, ¿no? No me había enterado. Y en estos precisos momentos, en el acceso norte a nuestra ciudad, para aquellas personas que también viajan a Fraile, Libertador, toda esa zona, a tomar los recaudos. Bueno, vamos a hacer un tema musical y de ahí ya continuamos. 10 de la mañana con 8 minutos en el país. Qué lindo tema, ¿no? Y si quieres.

0: Vamos a escuchar un tema bien viejito. Este se lo voy a... se lo quiero dedicar a Doña Mari, ¿sí? Y a Don Jacinto Miranda, que ya está en la sintonía. Ya se ha comunicado con nosotros ayer y hoy también, para toda la familia. Y para Doña Mari también, perdón, sí, para Doña Mari, ¿no? También vamos a dedicarle esta canción. Muy bonita, a ver si la tenemos pirata. Se trata justamente de Domenico Modugno, que interpreta este bello tema. La distancia es como el viento, Domenico Modugno.
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Bien, ahí estaba la música. Qué lindo tema habíamos oído. Bien. Acá justamente me informan que el corte de ruta en el acceso norte es una jornada a nivel nacional, donde también están organizaciones como la de Mabel Balconte, Jorge Basualdo y la Triple C, y otras organizaciones también que están en el acceso norte a la ciudad de San Pedro. Corte total en estos precisos momentos. No está pasando nadie. Esa es la información que tenemos. Ahora en estos precisos momentos está cortado. Bien. Seguramente va a ser por un tiempo prudencial, yo creo, ¿no? Porque hay gente que trabaja, que viaja, hay personas que justamente muchas veces tienen números en clínicas, hospitales, en la capital jujeña, que viaja de Libertador a Jujuy. Es todo un tema, ¿no? Esto siempre se ha debatido, ¿no? Pero creo que va a ser por tiempo prudencial. Bueno, eso es lo que está sucediendo en la ciudad de San Pedro en estos precisos momentos. Bueno, gente, 10 de la mañana con 15 minutos en la República Argentina. Vamos a ir a la música nuevamente. 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

Vamos a la música, un éxito más también. Ya lo vamos a presentar a Panadería Doña Negrita, que también está junto a nosotros, Doña Negrita, todas las mañanas. Martín Fierro 1966, ya le vamos a contar. Vamos a la música. Llegan Los Ángeles Negros. Los Ángeles Negros y este hermoso éxito musical, Murió la Flor. Vamos.

0: Bien, gente, bueno, nosotros continuamos. Mañana fresquita o fría en la ciudad de San Pedro de Jujuy.
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0: Qué bolonqui con todo. Ahora los medios nacionales recién, como que entre estos días se están haciendo eco todos los medios, ¿no? Televisivos del país con el tema del Mundial, las Islas Malvinas, Rosalía de por medio, que tenía un show y había justamente compartido una publicación de Mia Khalifa y que había ahí unos insultos de por medio hacia nuestro país y ella le toca hacer acá a 10 días también un recital en nuestro país y los fans se enojaron. ¡Qué bolongue, gente! Se armó terrible revuelo, ¿no? Y ahora sí, yo creo que debería parar ya. No sirve, ¿no? Ya está, lo que se dio, pero bueno. Hay mucha gente que está enojada, ¿no? Y había extranjeros que estudian en la Universidad de Córdoba, en la Universidad Pública, ¿no?, de Buenos Aires, la UBA, donde se detectó de que eran extranjeros y están estudiando justamente gratuitamente en nuestro país y criticaron a nuestro país, a nuestra selección argentina. Un poco de toda esa situación se da, ¿no? Y un actor de Hollywood, donde justamente aseveraba de que nosotros argentinos somos que discriminamos, ¿no? Por supuesto, yo la verdad que no sé de dónde sacan las informaciones, cuál fue realmente el objetivo de todo, pero somos racistas, en fin, ¿no? Porque capaz que, como dicen, viste, que no hay un negro en la selección. Hablemos claro, ¿no? Porque si no se entiende. No hay un negro en la selección. Entonces, o un jugador de raza, como quieran decir, si queremos ser más respetuosos, si quieren. Pero sí, nosotros somos así, hablamos así. Quizás el lenguaje que nosotros los argentinos tenemos es un poco agraviante para el resto del mundo, quizás. Pero nosotros, por ejemplo, a mí, mi abuelita me dice: che, negro, anda a comprar pan. Bueno, abuela, vení, negrito, anda a comprar. Y nosotros no lo tomamos, digamos, por ejemplo, el lenguaje que nosotros usamos mayormente, ¿no? claro, y por ejemplo, yo tengo a mi amigo el negro chorizo. ¿Ah? Y nunca se siente mal, no es que yo sea que lo esté discriminando, ni mucho menos. Nosotros somos así, digamos que ese es el lenguaje que nosotros utilizamos, ¿no? Somos más ácido quizás, pero nosotros somos así. Pero de ahí a discriminar o a ser racista, nosotros argentinos, no, yo creo que no. Estamos tan muy lejos de eso. Bueno, eso un poco también dolió en la... caló hondo en muchos corazones argentinos. Muchos corazones argentinos. No es así. Es más, yo creo que en el preámbulo de nuestro país, ¿no?, está que nosotros los argentinos le abrimos la puerta a todos los extranjeros. No dice a los negros no. Vamos a ser claros, ¿no? O a la gente de color no. No dice. Dice a todos aquellos que quieran habitar el suelo argentino. Por eso que acá tenemos chino, coreano, de todos los países. No, no voy a nombrar por no herir a nadie, pero nuestro país, que creo que es de los pocos países que recibe con los brazos abiertos a todos los extranjeros. Y no somos justamente racistas ni discriminamos a nadie. Acá somos como somos, digamos. Somos así, ¿no? Y si nos quieren bien y si no nos quieren también. Y muchos extranjeros que viven en nuestro país saben que nosotros no somos discriminadores, ni tampoco somos cargosos, podríamos decir. Porque usted va a ver las redes sociales, nosotros nos hacemos astilla entre nosotros, nos hacemos astilla, gente, nos reímos de nosotros mismos. Pero somos así. Pero de ahí a ser racista, no, señores, no, para nada. Al contrario, no, nosotros siempre abrimos nuestro corazón a aquel que necesita. Es más, la gente, por ejemplo, acá en San Pedro, hay mucha gente que tiene un corazón gigante, como una casa. Cuando algo pasa, alguien necesita una cosa, siempre hay alguien que ayuda, que está, no importa el color, la raza, no importa nada. No sé, esas cosas por ahí, ¿no? Dolió mucho. Y bueno, hay que tomar de quién viene también. Porque muchas veces las redes sociales dimensionan un poco todo. y hace que se alborote un poco más que la ahora se sospecha que si había, no sé, algo raro de por medio de justamente ese audio que había salido de Messi, olvidemos todo, ¿no? Y ya se empiezan empezamos a crear hipótesis acerca de la final, que aparentemente Argentina no podía salir a ganar, y en fin, tantas cosas que se dicen en estos precisos momentos, que es todo muy confuso en estos tiempos, en estos días, es todo muy confuso, la verdad es que, y todo está, digamos, candente. Y Rosalía, que publicó, no sé, en la cuenta de Twitter o en Instagram, no sé dónde, ¿no? Una publicación de Mia Khalifa, que ni siquiera sé quién es, canta o no sé qué cosas era esa mujer. Tampoco me interesa, pero le afectó mucho a la carrera. Y bueno, los artistas también tienen que saber, ¿no? Qué decir, qué hacer. Y bueno, ¿por qué? Porque la gente está sensible. El país está sensible con lo que ha pasado. Más que ahora se está diciendo de que aparentemente hubo un apriete, cosas así, para que Argentina, por el tema de que se había presentado, los jugadores se habían presentado en el partido con Inglaterra, en la cancha de fútbol, después del término del partido, y festejaron con la bandera, las Islas Malvinas son Argentina, aparentemente fue un pasado de factura. A Leo Messi no le dieron el premio del mejor jugador del mundo cuando él sí participó. Eso sí se lo merecía. Rodri no hizo nada en el Mundial, gente, y le dieron igual. ¿Ah? Entonces, eso por ahí sí, yo le doy la razón a mucho. Porque yo cuando me dijeron el día lunes me dijeron que Guille, a mí me parece que hubo mano, cosas raras. Y yo dije, no sé, no creo, la verdad, porque no había visto las informaciones y quería dar vuelta a la página. Pero hasta acá hay muchas cosas que sí, muchas veces te dan a pensar muchas cosas. Más que salió también el audio, los videos de Diego Maradona cuando Grondona lo había encarado, lo había enfrentado, que diciéndole, hasta acá llegamos. Como diciendo, no tenemos que ganar, no tenemos que seguir para hasta acá llegamos, muchachos. Y el árbitro fue Codesal, que siempre lo vamos a recordar, que fue un árbitro que un árbitro que pitó en contra de Argentina, marcando un penal a favor de Alemania, que no existía, ¿no? Bueno, son cosas que calan hondo en los corazones. Bueno, está sensible un poco el país, pero ya va a pasar. Yo creo que el paso de esta semana a la otra ya va a menguar un poco todo. Y bueno, lo que sí me gustó mucho, y me gustaría conseguir una remerita, dígame dónde la están vendiendo, porque yo tengo menos centro que el Chancho Gómez. Ah. Las banderas, las camisetas que me dijeron que salieron de Argentina, las tres estrellas y las Islas Malvinas al costado. Esa me gustaría conseguirla. Ah, está muy bonita, lo vi en TikTok. Está muy linda, las blancas, las negras. Eso tenemos que hacer, gente. Las tres estrellas y que se use todo el año que viene y toda la vida. Que salgan esas remeras, ¿no? No las dejemos de usar. Y ha servido también el Mundial un poco para mantener viva justamente esa esperanza de que las Islas Malvinas alguna vez vuelvan a ser nuestras. En realidad nosotros las sentimos siempre, nunca las sentimos ajenas. Nosotros sabemos que son nuestras, que son los piratas que han venido a adueñarse de lo que no le corresponde. Y bueno, le decía, ya para terminar, de que justamente eso que hicieron los jugadores de plantar la bandera de las Islas Malvinas, por ahí se dice, ¿no? Yo no asevero ni tampoco doy como contundente esto, de que habría afectado un poco la relación de la AFA con Infantino, el presidente Donald Trump, Inglaterra, muchas cosas se hablaron, España, no sé, muchas cosas políticas o geopolíticas que se manejaron en el momento y que habría perjudicado a la Argentina. Eso es lo que se está hablando ahora, lo que se está diciendo. Pero bueno, yo la verdad es que ya está, ¿no? Ya España es campeón y para mí es un buen campeón, es un buen equipo, un buen seleccionado y felicito a todos los españoles. Pero se dicen muchas cosas hoy en el país. Paredes ya está entrenando para Boca, ya está en su mundo, ya está en sus cosas. Dio vuelta a la página Paredes, ¿no? ¿Para qué se va a hacer tanta la cabeza? Es verdad, ¿no? Y nosotros también debemos parar un poquito la pelota porque esto sigue para más, ¿no? Y ya empezó como un enfrentamiento con España, de redes sociales, de personas que empiezan a... Y qué feo, ¿no? Porque yo la verdad es que a España, nosotros no tuvimos nunca nada contra los españoles. Fueron ellos quienes se agarraron con nosotros, difamándonos de todo lo que ya habíamos hablado, gente. ¿Para qué vamos a hablar de nuevo, no? pero ahora hay respuesta de parte de los argentinos hacia los españoles. Y fuertes acusaciones, fuertes, no sé. La verdad es que no me gustaría que siga, que pase a mayor. Porque acá hay mucha gente de España, gente buena, que ama este país, ¿no? Como acá, como argentinos que viven en España y que aman España. Y por ahí lo deportivo no tiene que servir para perjudicarnos, para enfrentarnos, sino que el deporte tiene que servir para unirnos más. Pero aparentemente en este Mundial no ha sido así. Y muchos personas nefastas, ¿no?, han intentado justamente, lo han manchado el Mundial. Lo han manchado defenestrando a la Argentina, un poco todo, poniendo en duda los logros, los partidos que nosotros íbamos ganando. Siempre poniendo un paño de duda ahí. Ellos fueron quienes realmente mancharon el Mundial. Porque Argentina jugaba con alma, corazón y vida. Quizás por ahí había partidos que no se jugaba bien, pero se ganaba con el alma, con el corazón. Y eso por ahí parece que dolía mucho más todavía, ¿no? Dolió mucho más. Pero bueno, ya está. Sirvió para que las Islas Malvinas nuevamente, el mundo sepa, porque había muchos chicos jóvenes, ¿no?, que no sabían de las Islas Malvinas, hoy conocen el tema. El mundo conoce, está latente con el tema de las Malvinas. Así que bueno, ¿qué pasará? No sé. Ahí para terminar. Bien. Un tema hagamos y ya volvemos para el cierre de esta primera parte de Nostalgia. La distancia es una canción hermosa, una canción muy bonita de Roberto Carlos, ¿no? Escuche el tema, amigo, a ver si le trae algún recuerdo de este gran cantante.

Bien, ahí estaba la música. Qué lindo tema. ¿Le gustó la canción de Roberto Carlos? Qué tema, ¿no? La distancia. Es para sufrir nada más, decía un amigo, ¿no? Qué lindo. Bueno, a ver. 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
2: Buen día, don Guille, buen día. ¿Cómo ha lucido? Se le vuelve el pie a los cachetitos. Yo cachetazo al frío. La que puede, puede. Y la que no, se vaya a bañar con pacha. Ay, don Guille, ¿no sabe quién es Nacalipo?
0: Ni idea.
2: Sí, pregúntele a los changos, don Guille.
0: No tengo ni idea. Todo eso, ¿qué es, son, cómo le dice, influencer? Eso, todos esos influencers famosos, yo no conozco a nadie, gente. Yo estoy como ustedes, señora, ¿viste? Cuando te hablan, che, el famoso influencer, ¿quién es? No sé, ¿viste? Que son famosos, ya no es como antes. Cuando antes eran famosos, por ejemplo, los actores, personas que cantaban, vos decías, todo el mundo lo conocía porque era un actor o alguien importante, hacía algo importante. Bueno, ahora hay muchos que son famosos, pero que la mitad lo conoce y la otra mitad no lo conoce. Es así, gente, ¿no? Hoy es así, por las redes sociales. Bueno, vamos a ir a la pausita rápidamente y buenos consejos comerciales en esta mañana. Estamos aquí por Radio La Red, estamos con lo mejor de la música del ayer, del recuerdo. Rápidamente presentamos a este intérprete en esta mañanita, 22 de julio. Canta aquí Nostalgia, José José. Este éxito titulado, me lo han pedido muchísimo a este tema. El tema se llama Lo Dudo. José José, aquí en Nostalgia, vamos. Ya volvemos.

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0: bien, mis amigos, qué lindo tema, qué hermosas canciones de el santiagueño Leodán, ¿no? Que se nos fue hace muy poquito tiempo, pero siempre lo tenemos en el recuerdo a este querido cantante santiagueño.
1: Bueno.
0: Aquí no hay muchos santiagueños, pero cómo duermen la siesta. ¿Ah? ¿Cómo hay murciélago, gente acá en San Pedro? Qué bárbaro. Bueno, a ver, mi amigo aquí, ¿cómo está mi amigo aquí? Buenos días. ¿Cómo está mi amigo el picante?
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0: Ese es el fantasma, Pete. Vamos, muchachos, vamos a hacer el programa. Pará, nos falta comer un bollo más. Pero suelta la tortilla, estoy enojado todavía con el mundial. Felipe, no te enojes con el mate. Mate cocido. Solo voy tomando tres tazones. No son tazas, tazones, gente. Terrible. Bien.
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0: Bocina. Ya está la propuesta del Club Atlético Independiente para este fin de semana. Ya la vamos a escuchar.
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0: El radio está tocando tu canción.
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0: 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Qué lindo tema, ¿eh? El radio está tocando tu canción, así se llama, claro. Escúchalo un poquitito.
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¡Qué tema impresionante! El radio está tocando tu canción. Bueno, gente, nosotros avanzamos en esta mañana de este miércoles. Fría mañana. Dicen que hoy vamos a tener solcito a la tarde. ¿Usted cree, señora? Puede ser, ¿no? De repente se despeja. Así dice el Servicio Meteorológico Nacional.

0: Dame el pañuelo. Bien. Oh, Robertito, ¿cómo está mi amigo Roberto?
1: Como yo no pongo un tema lindo, estoy escuchando acá, fondo de mi casa, estoy para hacer el horno. Un horno casero, esto voy a hacer el horno. Pongo música linda.
0: Bueno, Robertito. Dale.
1: Y para los changos, la barra de piraña.
0: Dale, pasame, hablando de horno, no sabía que sabías hacer horno. Pasame el presupuesto de un horno, en privado, Roberto. Un horno mediano nomás, ¿sí? Y calculale un lechón de 10 kilos, maltón, 12. Pasame el presupuesto. Porque si me pongo a hacer horno, gente, seguro que va a salir medio chuequito, chuequito, pero bonito. Va a salir bonito, pero chuequito. Pásame en privado, por favor, Robertito. Porque si... ¿Para qué te voy a decir que te voy a enviar un mensaje? A ver...
1: Hola, Didi. Yo soy Santenino, pues nos vemos tanto a las 7. Después a las 2 y a las 3.
0: Volvelo para atrás.
1: Hola, Didi. Yo soy santiagueño, pues no duermo tanto a la siesta. Me acuesto a las 2 y a las 3:30, 4 estoy arriba.
0: Ah, bien.
1: Morito, ahorita. No es como otros que me meten hasta las 7.
0: Hasta las 7.
1: Bueno, Guille, gracias.
0: Un abrazo.
1: Algún tema de los golpes, porfa. Gracias.
0: Bueno, ahí está. No es como quien está acá al frente del micrófono. ¿Eh? Yo esa siesta santiagueña que hago, ¿no? Ay, ay, ay.

hago? ¿Cómo hago? Bueno, gente, está mi amigo El Picante, ahí en la sintonía. Está en uno de los búnkeres. Parece que tiene un sótano en la casa. A veces yo digo, che, vos tenés un sótano en la casa. Así como, ¿viste que en Estados Unidos tienen sótano? Porque allá hay mucho tornado, por eso tienen sótano. Claro. Y las casas mayormente eran de madera, entonces pasa un tornado, lo lleva entero todo. Y aparentemente, mi amigo El Picante tiene un sótano en la casa. Aparentemente. Cuando habla de la calle, sale bien la llamada, de la vereda. Y cuando entra a la casa, aparentemente ingresa al sótano. Tiene un búnker impresionante, parece. Me imagino que eso debe ser como una vinería. Botellas por todo. ¡No! Bien, les decía. Ah, no, me dicen que acá está lavando ropita. Un saludo muy especial a mi amigo aquí. Piti, por favor, un vasito de agua, por favor, sí, si no es tanta molestia. Y si es molestia, bueno, no importa. Hablaré así nomás, como la lengua, el loro ese que está al fondo. Está lavando ropita, mi amigo El Picante dice, mira, estoy lavando ropa y se larga la llovizna. Qué macán. Y bueno, tíralo a Leslie bajo la palta. Total, tenés dos nomás.

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1: Bien, qué lindo tema, lo estaba escuchando atentamente. Cuántos recuerdos hermosos. Qué lindo. Bueno, 11.35 minutos en el país, ahí están. Qué tema, ¿no? Y mirá, los moros, escuchá.

0: se fue ese gran amor, bueno, hay que recontra conquistarlo, claro. Bueno, 11:36 minutos en el país. Qué lindas letras los temas de los Moros. Vengo acarreando un problema de difonía desde el día jueves pasado, ¿no? Y ahí llega un momento que se me apaga la voz, gente. Así que vamos a regular un poquito. Y ya estamos cerca del final. Bueno, ahí tengo que dice acá. Algo de los golpes, ¿no? Busquemos para nuestro amigo Walter. Un saludo muy especial para Walter del barrio Primavera y toda la familia, ¿no? Que sintoniza el programa. A ver.
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0: ¿Qué dice?
1: Tiene Eli del picante, de. Como ya no ponga el tema ese lindo. Ese tema que está sonando, ponga, de los Moros. El que está ahí sonando. Póngale completito y otro tema.
0: Bien, bien. Vamos a dejar.
1: Estamos gavilanes de los amigos de Piraña.
0: Bien, bien, para todos los gavilanes. Ahí está. Vamos a dejar así los enganchaditos. Son los enganchaditos de nostalgia. Esto lo hicimos nosotros. Tan espectaculares, gente. Están los mejores temas, ¿eh? Los mejores temas. A ver. Buen día, mi amiga Solcito. ¿Cómo está? ¿Qué pasó, Solcito, hoy? Estamos sin sol. Ese, qué lindo tema que hay también.

Bueno, mis amigos, avanzamos en esta mañanita. Vamos a ir agradeciendo a las firmas comerciales que nos acompañaron en la jornada de hoy. 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

Bien, mis amigos, 11:39 minutos. 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

pasa la información. Dice: se armó tremenda polémica. Jujeños quieren que la avenida Perón pase a llamarse Leo Messi. ¿A dónde? ¿En San Pedro? ¿Acá? ¿Acá?

0: pero eso es lo que se está hablando, que la entrada, la avenida Perón, quieren poner el Leo Messi. Yo siento que en realidad querían cambiarle el nombre como sea. Y que como changa pichanga, ya que se da la situación, pienso yo, ¿sí? Van a aprovechar la situación como para ponerle... La cuestión es cambiarle el nombre. Que no se llame presidente. Para mí, ¿no? Es mi modo de pensar. Después usted tiene su forma de pensar. Yo soy libre de mi pensamiento, lo expreso. Para mí, justamente... total, ¿quién va a decir que no esté bien? Más ahora en un momento de argentinismo. Claro. Aprovechemos el momento, le cambiamos, total, la gente dice, ¡bien, Leo Messi! No sé. Yo creo que por ahí viene la cosa. De que le quieren cambiar el nombre a la avenida, le querían poner, aunque sea Cuchuflito, pero cambiarle el nombre. Pero bueno, no todos somos tontos, ¿eh? No todos somos opa. Pero está bien. Que el pueblo decida. Claro.
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0: Qué justo, ¿no? Que esa avenida o esa calle. Qué justo. ¡Wow!
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0: Y si le cambiamos el nombre a otra calle o una calle céntrica de la ciudad y le ponemos Leo Messi, ¿qué me dicen ustedes? ¿A ella no le va a gustar? Va, pregunto. Sería lindo que una calle céntrica de nuestra ciudad se llame Leo Messi. No esa que quieren cambiar ustedes. ¿Y ustedes qué me dicen? ¿Está bien o no? Pregunto. No, es simplemente una opinión, no se ofendan, porque son... Acá el que no corre vuela, gente.
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0: es que muchos dicen, pero ¿cómo puede llamarse presidente Perón la entrada a San Pedro? Bueno, así se llama. Entonces a muchos les molesta que se llame así. Vamos, hablemos con la verdad. Y después, ya que está con el alboroto, el argentinismo, las Malvinas y le pongamos Leo Messi, la gente va a agarrar viaje, ya va a ver. Sí, bueno, sí, Cuchitini, vamos. Por eso digo, y che, ¿qué tal si le ponemos, cambiamos el nombre Mitre y le ponemos Leo Messi? ¿Ah? O cualquier otra calle céntrica y le cambiamos y le ponemos Leo Messi, Cuchitini. Digo, no sé, no se ofenda. ¿Ah? Bueno, 11, 44 minutos en el país. A ver qué dice Robertito.
2: Pongo un tema lindo para Solcito.
0: A ver, pará, ¿está tu foto ahí? A ver, voy a ver la foto de Robertito. Ah, ¿para Solcito? Ay, me confundí, pensé que era para Mirta. No me meto en ese polón, ya, ¿no? Yo no, ya le iba a enviar la foto. No, Mirta es la que se presta. No, Solcito, no. Manda a pasear a Sol. Bueno, 11, 45 minutos en la República Argentina. Vamos a hacer un tema y vamos a estar un ratito más. Después vamos a elegir un tema de los golpes para Walter del barrio Primavera. Hagamos los moros, rápido.

estaba la música. Qué lindo tema. Qué lindo ese enganchadito de los moros presente en esta mañana. Buen día, Guille. ¿Y para eso les pagamos un sueldo millonario a estos termos? Porque para que piensen en un nuevo, hospital, ay, dice, concejales, no se le cae una idea a favor de la gente. Y la verdad que sí, están pensando en cambiarle el nombre, parece, al ingreso a la ciudad de San Pedro, ¿no? Bueno, ya había opinado yo, a manera de broma, opiné. Buenos días a todos los que hacen el programa, buenos días, escuchando el programa como todos los días, nos acompaña en nuestro andar diario. Muchísimas gracias. Ahí está.

0: Dice, mi opinión sobre cambiar el nombre de alguna calle o barrio para poner el nombre de Leo Messi no me parece justo con el resto del plantel. Todos han sido partícipes de lo que logró la selección. No fue solo Messi. Todos jugaron para nuestra patria. Y quizás otro más que Messi, porque siempre Messi. ¿Por qué siempre Messi? No sé nada de fútbol, pero vi a la selección jugar y sufrir y me emocioné por los jugadores que dieron todo y me sentí orgullosa por ellos y por ser argentina y con las lágrimas a flor de piel y pensar en la familia de cada uno de los jugadores. Bien, claro, claro, claro. No, ese es una... Por eso, digamos, se agarran de eso para cambiarle el nombre a la calle. En realidad el objetivo es cambiarle el nombre a la calle, a la avenida, nada más. Después, por eso yo dije, que para ellos le van a poner Cuchuflito, no sé qué cosa, Jorgito, y la cuestión es cambiarle el nombre, porque esto ya viene, ya no es de ahora. Pero, por supuesto, se aprovecha la ocasión y todo el patriotismo como para que la gente dé el ok y todo vaya para adelante. Eso pienso yo, por eso yo digo, yo me hago cargo de lo que digo. Después, por supuesto, yo mencioné acá a Tagliafico, que Tagliafico dejó la vida en la cancha. En el último partido corrió más que todos los jugadores. Exacto, sí. Lo que dice nuestra vecina, ¿no? Nuestra amiga. Claro que sí, todos los jugadores fueron. Todos los jugadores. Exacto. Julito López, a ver qué me manda, qué me envía, qué audio, qué video, a ver, vamos a ver qué sale. Julito, buenos días, ¿cómo estás? La jornada de lucha nacional. A ver.
1: Muy bien, amigos, ya estamos en el acceso.
0: Sí, sí, sí. Informamos un poquito temprano nosotros acerca de justamente de lo que ha sucedido o está sucediendo, ¿no? No sé hasta qué hora se realizará el corte, ¿no? Cuáles habrían sido las medidas a adoptar en esta situación. Pero bueno, ahí está. Bien. Hola, Guille, bendecido día, feliz y bendecido miércoles para todos. Un abrazo, Sergio. Que tengas un lindo día. Me piden el número del amigo de Alumbid. Voy a buscarlo el número de Alumbi y te lo paso. Espérame un ratito que vaya la pausita musical. Y ahí te paso el número. Número de Alumbi. ¿Cómo estás? Un abrazo gigante al amigo. Bien.

0: Bueno, no, ese mensaje no lo puedo pasar. ¿Cómo está, Eduardo? Buenos días. Yo por eso digo a veces, le digo a los concejales, no sé si les gustará. Se deben enojar a veces, ¿no? Bueno, háganse dar el sol en la nuca, aunque sea. Salgan a caminar. Atorrantes. Bueno, Bueno, Eduardo, un abrazo gigante. Pásalo, Guille, ¿no? Un abrazo, Eduardito. Manda más suave, por más like. Ahí están la foto de los muchachos del equipo de mi amigo Roberto Carlos.
1: Sí, igual mandéle una foto a Mirta. Parte de Roberto.
0: Ajá, Mirta. Bien. Ah, ¿y cuál sos vos de lo que está ahí, Roberto? ¿Dónde está vos? A ver, no te veo allí.
1: Ahí le mandé fotos donde juego yo, don Moyano, ahí están todos, Piraña, todos están ahí, el equipo todo, ese,
0: mira vos,
1: Deportivo
0: lindo.
1: La Merced.
0: Lindo equipo, che.
1: Super 45, ahí están todos los changos.
0: Super 45, del barrio La Merced. Están bien físicamente todo, Están bien, está lindo equipo, pero ahí no te veo, Robertito. ¿Dónde está vos? ¿Cuál sos vos? ¿Estás maquillado ahí? Ahí está luqueado. Bueno, un abrazo para Robertito, gigante. El equipo de La Merced. Bueno, mis amigos, acontecimiento y tras acontecimiento no dejan de suceder en torno a la que ha dejado el mundial, que una cosa que otra. La cuestión es que seguimos envueltos en todo.

0: Bien, vamos a ir a la música, vamos a ir a la siguiente canción. Y ya volvemos para la despedida, ya estamos cerca del final.
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0: Uno de los golpes, pirata. Sí, puede ser, el tema de los golpes. Para nuestro amigo Waltercito del barrio Primavera. Para don Jacinto, que está escuchando la radio. ¡Qué lindo! Casi 75 años, gente, el amigo. ¿Ah? Pero está hecho un pendex. ¿Qué me dice usted? Quisiera llegar yo a esa edad, sí. Le digo, don Jacinto, ¿no? Ahí me envía una fotito de la familia y todo. Quisiera llegar yo a esa edad. Me estoy quedando sin voz. Quisiera llegar a esa edad así como está don Jacinto. Polenta. Así que tiene para rato. El promedio de vida es 85 a 90 años. Oh, le queda todavía a don Jacinto. ¡Ja! Las fiestas todavía, que los cumpleaños que va a vivir todavía. Claro, un abrazo gigante para usted. Gracias por estar en la sintonía. Gracias por ese cariño que usted, desde que estamos comunicados, nos ha brindado a todo el equipo. Gracias.
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0: Bueno, saludos para Kiara Antonella Mamani. También un abrazo gigante para todo su equipo. Que me parece Kiara 2027. No tengo información fidedigna todavía. Pero atención, la esperanza, que se viene Kiara, ¿eh? Se viene Kiara con todo. Y creo que va a preparar un evento muy lindo para el Día del Niño. Exacto. Un evento muy lindo para el Día del Niño, Kiara Antonella Mamani. Atención. Vamos a escuchar un bonito tema de los hermanos Camargo, vamos.
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0: Qué lindos temas. ¿Le gustó la canción de los hermanos Camargo? A mí me gusta la canción en vivo de los hermanos Camargo.
1: Y esta canción es
0: la que cantan los niños.
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0: Podemos poner un poquitito, un ratito.

Escuche, señora. Es para usted. Escuche, mi amiga, ama de casa. Ya llegó el jefe. Espero que esté terminada la milanesita, si no se arma.

0: Bien. ¿Le gustó? Qué lindo, ¿no? Qué lindo escucharlo, chicos. Qué linda canción, realmente. Bueno, gente, nos vamos a hacer una miel con ajo, como decía la abuela. Una mielcita con ajo. No se olviden que la miel de abeja, la natural, la que comía nuestro Señor Jesucristo, la miel, nosotros a veces debemos consumirla, es antibacteriana. Y también para los bichillos. Aunque usted va a decir, es dulce, no, es muy buena para la bacteria. Y muchas otras enfermedades más. De vez en cuando tenemos que consumirla. Antes de continuar con el programa, a ver, tengo el mensajito y ya estamos prácticamente en la despedida. Acá, ¿dónde está mi amiga? ¿Qué dice? A ver, ¿a dónde estamos? Acá. Como madre y abuela, me siento orgullosa de nuestra selección, porque gracias a este maravilloso y gran equipo nos permitió la unidad como argentinos. Es verdad. ¿Vos sabés cuánta razón tiene? El otro día coincidimos, yo decía, qué lindo que en un momento cuando vi a un no sé qué es, el influencer de La Libertad Avanza, después escuché a un peronista, después escuché en la tele, ¿no? Miré, un radical, y veía que todos coincidíamos. Y yo digo, qué diferente sería nuestro país, amigo. En un momento sentí una alegría en mi pecho, sentí una alegría como argentino. Digo, qué lindo que es cuando nos une algo, aunque sea el fútbol, que traspasa fronteras, sentimientos, mucho más allá, ¿no? Y escuchaba a uno enojado de La Libertad Avanza, decir, criticaba a aquellos que estudiaban en las universidades públicas, que criticaban a la Argentina, al país, que éramos esto, que éramos aquello, y decían, no, yo no puedo creer que nos critiquen estando acá. Y yo decía, ¿cuánta razón tiene? Después escuchaba a un peronista de un partido, no quiero dar los nombres, por eso, muy conocido también, decir, ¿no?, lo mismo y otras cosas más. Pero la cuestión era de que todos coincidíamos en el pensamiento. Distintas banderas políticas, distintos pensamientos políticos, ¿no?, que a veces hace daño al país, hace daño a la gente, nos hace daño a todos cuando la política es mal empleada. Porque la política, muchas veces nosotros decimos, es fea, es mala, es sucia. No, lo que la hacen mala y sucia son los políticos. Pero después la política bien empleada es lo mejor que le puede pasar a un país. Bien empleada, ¿no? Entonces, yo decía, qué lindo que coincidamos todos. Y que el fútbol tenga, digamos, ese poder como para unir los pensamientos y unirnos justamente y levantar nuestra bandera bien en alto, ¿no? Ante el avasallamiento de muchos países, no digo todo el mundo, ¿no?, porque no es todo el mundo. Muchos dicen, todo el mundo, no. Bolivia, la gente de Bolivia estaba con nosotros. Paraguay lo mismo. Perú lo mismo. Muchos países sudamericanos, muchos países también europeos, no todos, africanos, ¿no?, acompañaron a nuestra selección. Pero sí, por supuesto, se han notado países que nosotros no esperábamos que estén contra nosotros, lo estuvieron. Eso sí. Pero digo, qué lindo que es muchas veces unirnos todos, ¿no?, más allá del banderío político, sacando eso, unirse en el pensamiento. Digo, qué diferente sería mi país si así como apoyamos a una selección deportiva, en este caso el fútbol, apoyaríamos realmente en unidad las cosas que le hacen bien al país, ¿no? Sin palos en la rueda, avanzando, creciendo. Porque, viste, muchas veces las críticas que nos hacen los mexicanos u otros países es de que nosotros vivimos en la pobreza, endeudados al FMI, se ríen, se burlan, y que lo hacen con razón, porque en cierta forma es lo que pasa en nuestro país, ¿no? Y yo digo, qué diferente que sería si nos unimos, pero es, digamos, soñar demasiado, ¿no? Porque no va a suceder realmente, no va a pasar. Entonces, es eso, gente. Como decía esta vecina, esta oyente, la unidad como argentino, que fue un mes armonioso entre nosotros. La verdad es que coincido 100%. Fue un mes armonioso que nosotros nos olvidamos de que si vos sos radical, peronista, comunista, que sos de La Libertad, no sé, nos juntamos todos en un bar, en la casa, en el barrio, en una despensa, en algún lugar a mirar la tele, todos sin distinción política. Qué lindo, ¿no? Que en un mes, como dice nuestra amiga, Fue un mes armonioso, un mes lleno de armonía. Nos olvidamos de los sinsabores, dice, de la vida que cada familia, cada hogar tiene. Ojalá podamos conseguir por este camino que recorrimos junto a la selección y lograr que todo es mejor. Si no, si nos proponemos, Dios nos bendiga y nos dé sabiduría para el amor y la alegría existan en nuestras vidas, que existan en nuestra vida. Bien, ahí está. Bien, coincido un poco ese pensamiento, ¿no? Para compartir mi opinión. Sí, está bien, yo comparto plenamente. Es más, creo que ya lo había, no igual, pero lo había expresado algo parecido, que ha sido un mes realmente de unión en nuestro país, de pechar por lo mismo. En el comienzo, nada más cuando Argentina, por ahí hubo un poco de disconformismo, de un pensamiento diferente al otro, cuando Argentina justamente había presentado la bandera de las Malvinas. Ahí hubo un poco de choque, pero después se sumaron, al fin y al cabo se sumaron todos. Entendieron un poco el mensaje, que no iba con maldad ni nada por eso, sino que iba contra un gobierno que es británico, digamos. No contra el gobierno de acá, sino que era una queja a nivel internacional que hacían los jugadores. Y ayer en el programa, el partido de Tigre era, jugaba, ¿no? Ayer hubo un partido donde también desplegaban la bandera de las Islas Malvinas. Esa bandera que hicieron los muchachos en el hotel, que era una sábana, tal cual, ¿no? Ahora están plasmado también, por supuesto, en muchas banderas, bien hecha, bien realizada, impresa como corresponde, bien bonita, en remeras, en todo. La verdad que ha sido un mes fuerte para nosotros los argentinos, pero eso también nosotros tenemos que entender de que deportivamente, futbolísticamente, es como yo decía, a muchos les puede gustar o no como somos, pero cuando jugaba Argentina, no el país, el mundo se paralizaba. Cada partido era esperado, cada partido de Argentina. En el mundo, gente, era el pico de rating más alto. Si usted mira los números, porque nosotros lo hemos googleado con Pirata, y eran los números más altos. En México era terrible la audiencia que tenían los canales que transmitían los partidos de Argentina. Era impresionante la cantidad, todo México se paralizaba, nos criticaban, pero estaban mirando, ¿no? Como los chilenos nos criticaban y estaban mirando, y así muchos otros países. El mismo España, los programas deportivos de España, cuando ese mismo día que salió campeón España, hablaban de la Argentina. Entonces, eso justamente es lo que muchas veces nosotros por ahí dejamos de ver, ¿no? Que en cuanto al fútbol, nosotros les importamos al mundo. Y no es lo mismo sin Argentina. Sin Argentina haber llegado a la final, hubiese sido un mundial más apagado. Pero todo hasta este día, en el mundo se habla del mundial por lo que ha generado la Argentina. Por esas épicas que hizo Argentina. Y como dice la oyente, realmente nos unimos todos en abrazo. Eso no nos quita a nadie. Y qué linda la idea de las tres estrellas y las Islas Malvinas que hemos conseguido en este mundial, ganarle a los ingleses. La verdad que es una idea fenomenal. Estoy muy feliz en ese sentido. Bueno, ahí está. No va a costar dejar un poco de hablar de esto, porque por ahí aquellos que no les gusta el deporte van a decir, sigue hablando del fútbol. Pero bueno, somos así, somos apasionados. Claro. De nada, Sultán, un abrazo gigante para vos.
1: Ay,
0: ¿qué ha pasado?
1: Habla de unión y el chato sin vergüenza me llamaba, decía, dale, nos juntemos, mira que somos ahora toda Argentina. Yo le iba a bañarte, chato, ¿qué te hace el bueno?
0: Bueno, pobre chato. Claro que el chato quería aprovechar la volada como otros. Quieren aprovechar la volada. Entonces el chato quería aprovechar la volada y reconquistar a la vez. Mira la torrante que sos. No podés valerte. Sos una torrante, chato. Sátrapa, cachafás, bandido, urdimal. ¡Ey, Dios! No le des chance. No le des un milímetro, por favor, vedette. No le des un milímetro. Mantenete sola si es posible. 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Mis más sentidos pésame al amigo Teddy Vera, que ayer, ¿no?, sufrió la desaparición física de su papá, ¿no?, de Electricidad Jujuy. Así que enviamos un saludo muy especial. Y anoche ya lo saludé, le dediqué unas palabras. Y por supuesto, es difícil, ¿no?, más cuando la figura de un padre se va, deja de estar físicamente, la voz, la risa, la seriedad, ¿no? Viste que no hay como un papá, cuando el padre entra a la casa y pone las cosas en orden. Puede ser muy bromista también, pero cuando tiene que poner los puntos, pone los puntos. Esa figura es la que se extraña. Aquellos que hemos perdido el papá sabemos que es así. Aquellos que ya no lo tenemos y se extraña mucho. Es algo irreemplazable. Dejan un vacío inmenso, un vacío gigante, ¿no? Y que muchos dicen el tiempo lo va cerrando. La verdad que sí, esa herida, el tiempo despacito, ¿no?, la va curando. Pero pasan los años y uno lo recuerda como si hubiese sido ayer. Más si el papá siempre ha estado a tu lado, te acompañó, ¿no? Así que le pedimos a Dios que le dé fuerza a nuestro amigo Teddy en este momento difícil que le toca vivir. Le acompañamos en estos difíciles momentos, lo acompañamos en su dolor, a él, a toda la familia. Mi más sentido pésame. Y bueno, fuerza, amigo, ¿sí? Fuerza, fuerza, fuerza, fuerza. A seguir adelante, vamos.
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0: Sí.
1: Está más frío.
0: Sí, está haciendo frío.
1: Me están congelando las pompis. Ay, don Guille.
0: Sí.
1: Compré una zapatilla para el chato. Pobrecito, no tiene levito. Anda con los dedos afuera, parecen títeres.
0: Anda con la garra afuera. Me acuerdo cuando nos compraban las zapatillas flecha, cuando éramos chiquitos. Éramos chiquitos, íbamos a la escuela con la zapatilla blanca flecha. La zapatilla flecha, vos tenés que tener, era así, ponétela, anda a la escuela, sentate, no chutee, no haga nada. Así volvé a la casa y sácatela. Era la única manera de que la flecha te dure. Porque si vos te ponías a jugar a correr, ¿no? O sea, si llenaba de tierra, viste, la parte donde, cerca de la punta, a los costados, y se rompía a los dos días. Yo decía, pero si yo no hice nada, ahí se ensuciaba. Y esa tierrita, por ahí se humedecía. Entonces, pum, se hacía el agujerito, dos agujeritos tenía y apareciendo el dedo chiquito. Y a veces vos ibas y te formabas y guardabas el dedo chiquito, ¿viste? Encogía el pie ahí, que no se vea el dedito. A veces estaba sin media, pues. Las uñas largas. Ahí encogía el dedito ahí cuando iba a la escuela, claro, porque ahí se rompía. Porque la parte de la punta era goma. Entonces se rompía, después de la goma, más adentro, se rompía a los costados la zapatilla. Y te quedaba el dedo chiquitito, salir para afuera. Ahí se salía, respira el dedo ahí. Y la parte del talón también se rompía, no sé por qué. Era la parte del dedo chiquito y la parte del talón. A veces te pisaban el talón, chao zapatilla. Llegaba a la casa, chango, te he dicho que cuide la zapatilla. 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Qué bárbaro. Y eran tiempos de la Pampero, de la flecha. Qué tiempo aquello, ¿no? Qué lindos años.
1: Ay, don Guille, sí. La flecha blanca cuando se ponía en amarilla. ¿Qué le pasaba tiza para que sea blanca?
0: ¿Le pasaba tiza? No, ¿cómo se llamaba esa anilina? ¿Cómo es ese tipo dado? No sé cómo se llamaba. Le pasaban ese, ¿verdad? Ah, se hacía amarilla la zapatilla. Yo, viste que íbamos a la escuela, los changuitos eran motorrantes, todo, ¿no? Y nosotros nos decíamos, yo me acuerdo que yo decía, ¿cómo las niñas pueden venir así bien peinaditas? Iban con la cola alta, pincha, zapatito negro brillando, charolado. Y así iban y volvían, igual que la maestra, vos la veías la maestra, pipí, cucú, con pulseras, toda la maestra.

0: ¿Cómo no transpira? Hacía 45 grados. Yo me acuerdo que conversaba con mi compañero, estaba ahí mi amigo Gómez, pero no era el Chancho. Este era otro Gómez de acá del barrio San Francisco, o Bajo Moralito, por esa zona era mi amigo. Un día nos agarró los bollos. Y estaba con Gómez, estaban todos. Ahí estaba el Andy también. Y decíamos, ¿cómo no transpira? Hacía 45 grados a la sombra, gente. Nosotros salíamos a correr un poquitito en el patio. Yo transpiro la espalda mojada. Y la vos la veías, la maestra estaba sentadita ahí, derechita, ¿no? Bien derechita, porque decía, si hay que sentarse bien. La maestra te decía así, a ver, alumno, a sentarse bien. Y empezaba a sonar el taco en el piso. ¡Tac! ¡Tac! Empezaba a caminar. Y vos tenías que estar bien erguido, porque el que no se sienta bien le va a salir una joroba. Y decía, ¡oh! Así que vos tenías que sentarte bien derechito, ¿no? Te podías doblar así, ¿viste? Para escribir como escribimos mayormente, o nos sentábamos en torno a la mesa a comer, ¿viste? Que sacás joroba ahí. Dice, no, dice la maestra, bien derechito, ¿sí? Porque cuando termine en séptimo grado van a salir con una joroba. Dice, ¡oh! Más grande que la de Notre Dame. Bueno, nos vamos, gente.
1: Ese que tiene
0: levantado
1: los dedos para arriba, el que está así arrodillado, al lado de él estoy yo, como yo no.
0: Ajá.
1: Ya le voy a decir, y más tardecito, como yo no.
0: Está rubio ahí.
1: Está haciendo un horno, yo le paso por
0: su. Bueno, puerta. Bueno, Robertito.
1: Yo tenía las zapatillas, como yo no tenía.
0: Ah, ¿vos también usabas la flecha?
2: Y usted, don Guille, cuando iba a la escuela no se despeinaba nada porque le echaban limón en la cabeza y quedaba duro.
0: Nosotros teníamos un look muy, muy particular. La abuela nos echaba el limón, peinaba la cachetada, pelo bien cortito. Peinaba la cachetada, así se decía. Peinaba el costado como Carlos Gardel, ¿viste? ¿Viste cómo tiene Carlos Gardel? Así. Entonces íbamos con la pulpa del limón a la escuela. Una cosa de loco. Esa era la glostora, era la gomina nuestra, la gomina del pobre en aquella época. Abuela, pásame el pene, no tengo pulpa nomás en la cabeza. Anda igual, hijo, ya es tarde. Salí volando. Salía volando con la pulpa en el cabello, gente, llegaba así a la escuela. Una cosa de loco era. Bueno, y mi amigo, el oso Yogi, cuando iba a la 221 latinoamericana, llegamos corriendo a la escuela y él se olvida de ponerse remera, sale con el delantal puesto, solo nomás, sin remera abajo. Una cosa de loco. 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Penúltimo tema.
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0: Los Iracundo y este hermoso éxito musical sonando en este mediodía. Y ya volvemos para la despedida de Nostalgia, la música. Ya volvemos.
3: 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Qué sorpresa la de...

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bien, perdón, ahí estaba la música. Perdón, ahí justo saltó la púa del tocadisco, señora. Menos que yo estaba frente al micrófono ya esperando, ¿no? Pirata, estaba listo yo acá. Bueno, gente, 12:39 minutos en la República Argentina. Nos vamos, que tengan una feliz tarde. ¿Saldrá el solcito o no saldrá el solcito? ¿Ah? Un saludo para Solcito, ¿no? Que está en Barrio 23 de Agosto escuchando el programa. Estamos invitados a la casa de Solcito. A la casa, en realidad la mamita nos invitó a comer unos riquísimos ñoquis. Así que un saludo especial. Vamos a ver si los llevo al Chancho Gómez, a mi amigo el Picante o al Andy. Eso sí, haga mucho ñoqui, ¿no? Bueno, gente, gracias, Robertito. Un abrazo gigante para vos y toda tu familia, tu esposa, tus hijos. Gracias por estar.

0: 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Sin tener más que decirle, estaremos mañana a partir de las 9 de la mañana y hasta las 12 del mediodía, en teoría. A veces nos pasamos un poquitito más, pero
1: ay, tenga la idea cuidado, está. Don Guille, no. ¿Qué? Se ve empacha con el ñoqui de la solcito.
0: ¿Qué dijo? No le escuché, no entendí nada.
1: Ay, tenga cuidado, Don Guille, no se ve empacha con el ñoqui de la solcito.
0: Qué malo. No, estamos invitados el sábado, no hoy. Para el sábado.

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Bueno, un abrazo para todos. Bienvenidos ya con esta gran colección de éxito de la movida tropical de todos los tiempos. Gente bacanuda, gente bella. ¿De qué? Bueno, bueno.

Ok. Dirección General de Guillermito Moyano, producción artística del popular Piti. Qué bárbaro. Y estamos a full, Saludos para todo el norte argentino viviendo día gris, frío. En la primera ciudad del interior. Un abrazo grande para todos. Sí, gente macanuda.

bien, se va moviendo la tarde a todo volumen, a todo ritmo, exactamente, cuando, ¿qué tenemos, DJ? Tenemos ganas de hacer movida tropical de 15, 24 minutos en toda la República Argentina, la gerencia general a cargo de Marcia, la producción artística a cargo de Popular Piti, bajo la dirección general de Guillermo Moyano. Como siempre, como cada tarde, ya le metemos onda, ya le metemos ritmo, ya le metemos canciones. Acá nuestra edición por la tarde a full. Hola, hola, gente querida, bienvenido. Sí. Por si conoció, mi nombre es Frankie Becan Miranda, el capo de los...

una excepción, DJ Tropical. Invierno 2026. Ponele la música que tú quieras, ponele la onda que tú prefieras. Conta querido, un abrazo grande. En esta superproducción en el noroeste argentino. Eso sí. Bueno, para toda mi gente bella.

excelente producción presentada aquí en nuestro programa. Lo presentamos a Néstor Ameri Jr. Zambao para todo el país, en la Argentina, sonando acá, en todos lados, norte, sur, este y en el oeste. 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Qué frío que está haciendo, DJ. Tengo saludos para Daniela, Mari, Karina, Zulemita, Marti, Noelia, Brenda, Débora, Jimenita.

0: Impresionante la música de Jay. Qué piola, Grande, grande, grande, grande, grandote. Eso.
1: Muy bien.
2: Y aquí está.
0: Bueno, voy moviendo la tarde con más ritmo. 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

Muy bonito, todo el sonido tropical en ritmo cumbiero. Una canción así toda la noche. Toda la noche en mi coche. Bueno, gente, saludos para toda la familia de los sectores del barrio Presidente Perón. Con todo cariño, bienvenidos aquí a esta historia de la música de la movida. Hay talleres de moto, hay talleres bicicletería en la zona del barrio Presidente Perón. Hay despensas, kiosco. Están escuchando este programa en Radio La Red. Mandar saludos para todo el barrio, dice Frankie. ¿Cuándo vas a andar por la zona ahí? Hay gente que está queriendo publicitar en tu programa. ¿Así solamente en mi programa? ¿Tan seguro? Bueno, así camina el vicio, ¿eh? Bueno, abrazo grande para todos ahí. Igual, no importa, ¿eh? Un abrazo lindo para mi gente del barrio Presidente Perón. No hay más presidente. Así, así, así. Un abrazote para la gente del barrio Sarmiento, en sintonía. Ok, barrio Nope, en la zona de todos los sectores de Nope, barrio Sarmiento. ¿Se acuerdan del tema de los chacales?

los años 90, las bailantas por doquier, en todo lado, en la República Argentina, pueblo bailantero de los años 90, y la pasaban lindo, disfrutaban con música, con show, con grupos, con solita, con novedades, la pasaban bien, simplemente iban a disfrutar de fin de, luego de trabajar durante todo.

0: bailantero, ¿no? Las bailandas, estaban los grupos, estaba la marquesina, anunciando los shows de dos, tres grupos
1: para el bajo,
0: por fin de, o por noche, sábado a la noche, domingo, comenzaban los días viernes, y le gustaba salir a la juventud de aquel entonces.

Muy bien, pleno en la City. A esta altura del día no hay nada más que escuchar buena radio. Dejar la tele, descansar, porque ya pasó el Mundial. Vuelve el fútbol nacional. Ya se programaron los partidos entre los días viernes, sábado, domingo, con la Liga Argentina. Ahí van a poder ver el fútbol local. No se queden así, como quien diría, un poco, bueno, por la parte del CIU, ya no vamos a poder ver a los mejores. Los mejores también están en Argentina, hay que ver los equipos, cómo van a reforzarse, cómo van a planificar el torneo que comienza, porque este fin de semana vuelve todo el fútbol de nuestro querido país. Así que no se hagan problem, no problem. Vuelve la Copa Libertadores, la Sudamericana, ganó Tigre a los chilenos. Le tiraron Mansalva, ¿no? Le tiraron Mansalva, hicieron disparo al colectivo que trasladaba a los integrantes del equipo de Tigre de la República Argentina. Y de esa manera era porque habían mostrado la bandera Malvina, las Malvinas son argentinas, y en Chile hubo este tumultuoso y perjuicioso atentado, se podría decir, a los integrantes del Club Atlético Tigres de la República Argentina, porque le ganó a los chilotes partido de la Copa Sudamericana. ¿Y cómo se dan las cosas?

0: tema de las informaciones.
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0: quedó desde el Mundial, cuando los Chelsea, otros integrantes del club, de la selección nacional, perdón, enarbolaron la bandera y la exhibieron en el campo de juego después de ganarle a los ingleses. Nada que ver con el fútbol, pero nobleza obliga al reclamo de un país que genera justamente esta controversia, porque si un gobierno nacional no hace ni por nada de lo que tiene que ver con el tema de soberanía, al final, ¿qué somos nosotros? Los regalados, los regalones de la historia, el país regalado, que viene cualquiera y se lleva todo lo que tenemos. ¿Saben qué? Habló un militar y dijo que Milei está haciendo todo esto porque es un antipatria, porque es un alcahuete que le brinda a otros países de este gran criterio, este señor militar con alto grado, alto rango, que justamente se está tratando de desestabilizar un país que tiene todas las riquezas, solamente quieren ir y brindarle a otros países con manufactura, con industrialización, quieren industrializar el país, quitarle las industrias, quitarle las producciones. ¿Se acuerdan que hace poco, nomás hace 2 años, hablaban sobre las escuelas técnicas, que querían borrar del mapa a las escuelas técnicas? ¿Se acuerdan o no se acuerdan? Apenas ingresó este mamotreto de Milei, ni siquiera hay que decirle ni el apellido, porque ni apellido tiene, tampoco le sirve. Y les voy a decir que, bueno, estaban tratando de sacar las escuelas técnicas, porque en las técnicas se generan los profesionales de la mecánica, de la producción industrial, de la producción activa, de generar materiales, porque las normas IRAM, el Instituto Nacional de Racionalización de Materiales, instalada en la Argentina, viene desde hace muchos años haciendo hincapié en la industria nacional. Generar todo tipo de herramientas generando seguridad industrial, manufactura, generar trabajo productivo, industrializando un país rico. Pero no, se llevan los minerales, se llevan todo lo que es producción agrícola, producción ganadera, producción de todo tipo de riquezas que genera nuestro suelo argentino. ¿Saben quién está haciendo todo eso para generar más pobreza y generar más riqueza para otros países? Yo le decía, cuando antes que lo voten, decía, este es un chivo, ya es chivo. Pero un chivo expiatorio de los Estados Unidos, de los Yankees. A mí no me interesa el Mundial, era todo Argentina para mí, era todo. Si hubiéramos ganado la Copa, ¿saben qué? Le pasamos el trapo a cualquiera de estos gilántricos que querían ser potencias mundiales, pero no lo son. Ya demostraron que no tienen potencia mundial en cuanto al fútbol se refiere, a lo que hacemos nosotros los argentinos. Volviendo al tema de la industria, de la desindustrialización que está haciendo este chivato de Milei, es increíble este trabuco, es un alcahuete, un vende patria, que está haciendo todo eso. Por eso salió a hablar este militar de alto rango a decir que es un antipatria, no solo él, sino también Macri, los Bullrich y los otros secuaces que están de lado. Acuérdense, ¿no? Acuérdense lo que le estoy diciendo, yo ya le había dicho 1 año y medio antes de que lo voten a este mamerto que nos está vendiendo a todos. No hace falta estudiar demasiado para darnos cuenta. La juventud está siempre desestabilizando, pensando en otra. No tienen experiencia, no tienen sabiduría, no tienen facultad para eso. Por eso los que sí, en la mayoría, por lo menos de 18 años en adelante, podrán saber qué es lo que es el destino de una votación, de un país, sus manera de idiosincrasia, de cómo se vive, de cómo se manifiesta a través de cada situación de legislar, producir, ejecutar, poder ejecutivo, legislativo, poder judicial, todo lo que tenga que ver con eso, tienen que saber y estudiar y aprender. No ir a un pibe de 16 años que no tiene ni siquiera la más mínima, el más mínimo conocimiento de cómo, porque va a hacer una urna, pone la votación, logro importante, te hacen creer, te venden un buzón y vos te lo compras. Entonces, chicos argentino, estudiantes que están de vacaciones, sean más inteligentes, dejen de votar a gente que no tiene ni siquiera ganas de conducir un país, tienen ganas de robar y ustedes le dejan nada con los bolsillos vacíos. Van a la escuela, no tienen calefacción. Van la carrera de estudio, se enferman, van a un hospital, no hay remedio, no hay, ¿cómo te puedo decir? No hay turno. Esto se maneja con bloqueo, porque te bloquean. Siempre está con algo que te puede bloquear para que vos ingreses a la salud pública, a la escuela pública, a las universidades públicas y todo eso y todo lo demás. Entonces, pensemos un poco, ya que estamos en este día miércoles. Hoy es un miércoles para inteligentes. Ojalá que sepan todo lo que le dije. Todo tiene que ver con todo lo que a nosotros los argentinos nos quieren tomar, como quien dice, como los regalados del mundo. No nos dejemos usar ni manipular, Salgamos adelante, tengamos cosas realmente para brindar a nuestros hijos el día de mañana. Ustedes que son jóvenes van a ser mayores y van a tener la posibilidad de conducir sus vidas y también de estudiar algo y aprender para que en la vida próxima o en el futuro sean los que van a apuntalar un país con inteligencia y con desarrollo personal y por sobre todas las cosas saber qué es lo que está pasando en su propio país, ¿sí?
1: Un abrazo grande, mano.
0: Bueno, gente, gracias.
1: Perdón.
0: Me tomé el atrevimiento, discúlpenme, yo me hago cargo de lo que digo con conocimiento de causa, ¿eh? Dale.

0: Manolito, ahí está, se tuvieron su oportunidad. Qué feo que cantan esto. No, mentira, mentira, mentira. Bueno, abrazo grande para todos. Ahí va la marcha, DJ. Llegando cada uno de los grandes intérpretes de la Bahía Tropical de todos los tiempos. Ahí tuvieron su oportunidad para que sienta DJ. Música para tus oídos. Aquí te quiero mandar un saludo para Chechu. ¿Cómo andamos, Chechu? En la tarde está con frío, Chechu, ¿eh? Seguramente se está tomando un mini descanso. Miércoles ya, Chechu. Ya pasó, ya. Vamos. Ahí le mandamos un saludito. Con todo cariño, ritmo y sabor.
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0: Como dice. Felices, felices los momentos.

Quiero mandar un abrazo para Blanqui, o sea, Blanca, ¿eh? Es una señorita. Para Blanca, Noelia, Marcela, para Fati, que están en conexión, dice ahí, sintonía, con este frío. Aquí, dice, estamos haciendo cositas ricas, dulce. Para salir, dice acá, a compartir algo con la semana que queda de las vacaciones. Becan, dice acá, mandarle saludos también para Jimenita, que también se conectó con nosotras y está escuchando la sintonía. Es una cadena de oyente que tenés en el centro, en la zona de los barrios alrededores. Un saludo para la gente del barrio 23 de agosto, gente de 14 de abril, Santa Rosa de Lima, barrio tradicional, sanpedreño.

0: tuvo la versión original, la voz del maestro Antonio Ríos.
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0: Fenómeno este señor Antonio Ríos, el Troesma Tropical. 13 minutos de las 16 horas en toda la República.

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contagiate con el ritmo tropical de todos los tiempos, de norte, del sur, del centro argentino. Con música importada tropical también, si solicitas, lo vas a tener. 16, 15 minutos en todo el ámbito nacional. 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

0: Estamos en la canción Shakira, representando el sonido magnífico de su voz acá en nuestro programa. Nunca suficiente, Argentina, nunca suficiente. Era la copa nuestra, era porque se la regalaron a España. He visto todo lo que realmente los españoles sacaron de los argentinos en las concentraciones, en los entrenamientos, en los partidos, nada que ver. Alguien entregó la copa. No es Messi ni gran parte del plantel. Yo sospecho más de Scaloni y de algún entuerto de la FIFA y de alguna parte organizativa. Por las apuestas, por lo que tendría que haber sucedido con números y tantas cosas más. Pero yo creo que, bueno, si verdaderamente de quiénes son los campeones somos nosotros, Argentina. Y no es por estar resentido. Yo le digo la verdad, los españoles sí juegan, tienen juego, tienen como lo tiene Alemania, como lo tiene Inglaterra, como lo tiene Francia, como lo puede tener cualquier otro equipo sudamericano, como puede tener algún equipo de, no sé, de otras ligas, de la Liga de Medio Oriente, lo que sea. Pero les voy a decir la verdad, que este equipo de Argentina paseaba prácticamente con una formación lógica, con una formación normal, lo pasamos por arriba al equipo ese. Si ustedes vieran toda la secuencia de cómo jugó Enzo Fernández, de cómo logró Lautaro Martino meterse en el partido, de cómo Messi generó las mejores opciones para ganarle a cualquier equipo faltando 10 minutos, perdiendo 1-0, hasta perdiendo 2-0 podía dar la vuelta. Pero ya verán que esto es así. No le culpamos a los españoles, no le quitamos los méritos, simplemente que esta copa se nos sacaron de las manos por otros, ¿cómo te puedo decir? A ver, por otros intereses. Y te voy a decir la verdad que hace muchos años volvió a ocurrir lo mismo. Hace tiempo también ocurrió algo igual. Así que esta es la parte más difícil y jodida de los comentarios. Hay periodistas que sí lo saben, que estuvieron presentes, que estuvieron vestuariando, estuvieron en los vestuarios, estuvieron en la parte, en algún instante de las concentraciones, en las ruedas de prensa. Ahí saben, conocen, Bueno, hasta ahí nomás el comentario. No voy a hacer más comentarios sobre la Copa del Mundo. Se nos sacaron de las manos porque fraguaron seguramente alguna parte de intereses a nivel político global, institucional y la parte de lo que sería.
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0: De parte de todo lo que sería nada más el manejo de mucho dinero de por medio. Bueno, igual, para mí Argentina en este partido no estuvo. Es como que no se jugó el partido. Para mí no se jugó el partido con España. Le dieron la copa en la mano, tomá España, llevarte por alguna que otra cosa, razones que se habrán de saber de algunos días próximos venideros. Ya vamos a saber la gran verdad, Así que no se hagan problema, no se decaigan. Argentina es y sigue siendo por 4 años más el mejor equipo del mundo. Duela quien le duela, tengan tapaditos los españoles. Sabemos la característica y los rangos de los jugadores ingleses, franceses, alemanes. No vamos a discutir eso, pero que España, de salir campeón.
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0: No tenía nada para llegar a ser campeón. Llegó, no sé por qué. Pero obviamente, es como que le regalaron la copa. Lito, seguimos siendo campeones, muchachos. Gente.

época verdaderamente oleroso. La música estuvo presente ahí con Uriel Lozano. 23 minutitos ya de las 16 horas en toda la República Argentina. ¿Querés el panificado de primera calidad? 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

0: Ahí está la movida del trópico DJ.
1: ¿Te acordás? A ver, el auto. Qué amor hicimos en ese lugar. ¡Vamos, Miguel!
0: Sí. Bueno, qué tema, ¿eh? DJ.

0: de las manitos arriba los que siguen la marcha de las vacaciones. Para Marianita, para Sabri, para Elvi, están ahí con la onda sintonizando la 102.1.
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0: Vamos a cantarle a las chicas, chango.

0: mandamos saludos para Rosarito, para Cande. Franco dice acá, ese es el número tuyo o de la radio, mío.
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1: Más o menos.
0: Si
1: ahí está, por ahí quiere la voluntad, más o menos. ¿Cómo suena, DJ?
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1: Bueno, quiero mandar un saludo grande para todos los panaderos que están en sintonía. Que están en conexión, DJ, en esta tarde de frío, volvió el frío. Llovizna esta mañana en la madrugada. Finita, pero se siente el frío, ¿eh? Hay que cuidarse la salud. Zona sur, frío intenso en Río Gallego, en Santa Cruz, con heladas de bajo cero, con alerta roja por gente que el tema de la calefacción. Una onda de frío, una ola polar que se ha sumado en la zona de la provincia de Mendoza, zona de cordillerana en la parte de lo que sería también las provincias de la zona sur, como podría ser también Letal en Río Negro con nevadas intensas, debajo 6.

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0: Bueno, ahí la sacamos ya, listo, ¿eh? La tenés. Te la saco, entre leche gorda, ¿te la saco o no? Te la saco el saludo, digo. Bueno, un saludito ahí para Leche Gorda y para su fiel amigo Inseparable Seco. Bueno, la otra vez te voy a contar antes del partido de la... del partido de España con... ¿cómo se llama? Con Argentina. Voy a contar aquí, lo encontré a Seco y Leche Gorda en la avenida Irigoyen. ¿Qué estaban haciendo, no? Veía una gordita y una flaca con... estaba haciendo frío, ¿no? Bueno, estaban ahí la flaca con una gordita en mini. Yo, ¿qué hacen con la cartera y en mini? Me parece conocida porque Seco se puso una peluca. Y Leche Gorda, bueno, ya tiene cara de trabuco, así que... Nada más que se pintaron los labios. ¿Y saben qué hicieron? Pusieron saumerio ahí nomás. Había... había un arbolito ahí, estaban parados ahí bajo el árbol y ahí tenían saumerio. ¡Ay, que me vaya bien! Ahí está.
1: Sí, seguro.
0: Tranquilo, tranquilo. Yo sé que son machotes, nada más que ustedes lo hacen por hobby. Lo hacen por hobby y qué sé yo. Ahí está, ¿eh?
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0: ¡Mariconazo! ¡Santa mariconeada! Bueno, un saludo para Leche Gorda y para el Seco que están escuchando el programa en estos instantes.
1: Señores,
0: yup, yup.
1: En una esquina.
0: Oh. Dice acá, hola mi vida, como quisiera. Están tirando otra cosa acá. Si sos varón, no te hagas la nena, no te hagas la mujer. La estoy subiendo con este mensajito, me quería hacer pisar el palito a mí, a Becan, al campo del norte, nada menos. No. Yo ya conozco cuando una mujer te manda mensaje. Bueno, ahí están los changos haciéndose chicas, haciéndose las nenas, mandando mensajitas, dice mi amor, ah, sí, tomá. No te hagas problema, sí, decínos nomás si te tocó la onda Tarabuquetti. Bueno, dice acá, hola querido Frankie.
1: Se picó.
0: Bueno, quisiera pedirte un temita, dice, muy lindo el sonido master. Vamos. Cualquiera, dice, gracias, beso enorme. De parte de Amelia, Gianni, que te escuchan también, están en sintonía. Y también saluditos para Ailén, saludos para Rocky. Están en sintonía los muchachos y las chicas, dice acá. Son todos estudiantes, Frankies. ¿Cómo andan los pendes? Saludos.
1: Vamos.
0: Para ustedes, chicas.

Germán. Esto es Conexión DJ 2026, invierno, vacaciones.

una excelente interpretación de esta banda salteña, Reina del Baile. Quiero mandar un abrazo grande para toda la gente de Güemes, en la provincia de Salta, ya que estamos hablando...

0: no es Lidia con D, ¿no? Lidia. Bueno, están en sintonía en la provincia de Salta, en la ciudad de General Güemes. Un beso grande para todas ellas. También para Macarena. Saludos. Para Cris, dice acá. Dale un abrazo a las chicas de Güemes, provincia de Salta, a través de la aplicación en la red 102.1. Ahí está, a pedido del público, solicitamos acá en la radio.
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0: Están solicitando la música de Angie.

0: Sofía, marchando el programa. Saludos y más saludos, dice, para Ludmi. Abrazo para todos los que están de vacaciones, están escuchando la radio. Menos mal que vos no te tomás vacaciones, Beckham, dice, porque ya no estamos aburriendo de tanto ver videos, redes sociales.
1: ¿Qué te parece?
0: Mensajería de toda gama. Y ahora, bueno, estamos escuchando la radio un rato. Muy bien, vamos a tomar mate enseguida, dice acá. Con ricas donas, dice. Vamos a convidar simbólicamente una, dale.
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0: Para que todo el mundo lo disfrute aquí a través de la sintonía radial. 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

0: haciendo su paso por aquí en este escenario impresionante.
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0: todas las canciones, todos los ritmos de sus presentaciones.
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0: Eso es, ¿eh?
1: No, la hacemos. Bueno, pero ahora te pensás que tengo miedo.
0: Medio cotorra la Ángela, ¿no? Habla mucho.
1: Dale. Voy con mi auto por la carretera.
0: Bueno, vos también. Sí, ya sé. Hola, Franquito, dice acá, ¿cómo te va? Buenas tardes. Estamos acá recién poniendo la pavo para cebar unos mates, ya que después nos vamos a trabajar, Becan. Somos las chicas del comercio. ¿Cuándo te vas a acordar?
1: Va.
0: Sí, me acuerdo todos los días, el comercio. Galería Salem, Becan, dice acá. Bueno.

0: canción de Angie Leyva, una cantante en la cumbre de todos los momentos logrados, luego de haber sacado casi la parte, o sea, en esta parte de los temas que había integrado casi la historia completa, de este tiempo de Angie Leyva, y luego de haber pasado por muchos escenarios del país y el resto de América.
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0: Ahí está, una esencia tremenda de una cantante. De...

0: Tres minutitos me quedan para llegar a las 5 de la tarde. En la Argentina campeona. En la número 1 del Mundial 2026.
1: Con mucho cariño.
0: Con todo sabor. Para mi selección argentina. Amor mío. Vamos a cantar, DJ.

querida, mi gente bella. Gran aplique de nuestro gran espectáculo en radio, generalizando para todos, simplemente. Por los pedidos, por los saludos y por comentarios a través del Facebook. Gracias por todo. Cumplimos con el horario habitual, promediando la semana. En la gran producción de cada tarde, de cada ritmo, de cada conexión DJ. Tenemos acá principalmente cuando... cuando se presenta la ocasión en el aire de la 102.1, Dirección General de Guillermo Moyano, en la producción artística del popular Piti, Gerencia General a cargo de Marcia, Radio La Red Producciones.

Muchas gracias. A través de la presentación de hoy, como todos los días y a través de la mejor producción de cada tarde, un agradecimiento al público en general, a todos los que trabajan en forma independiente y a todos los que están en los talleres, en la joyería, en las panaderías, en los aserraderos, ferreterías, corralones, en la construcción. Gran abrazo para la gente de la zona rural, en el campo, en la ruta y en las calles de la ciudad. Voz y conducción, mi nombre, Fran Becan Miranda, el Capu del Norte. Con tibios, el pica flor. Te dejamos un fuerte abrazo, abríganse porque está frío, frío. ¡Chau!

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